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3: Temperatura 3 grados.
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18: Son las 9:31.
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4: Temperatura 3 grados.
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22: Son las 10 con 3 minutos.
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4: Temperatura 3 grados.
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1: Son las 10:34.
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4: Temperatura 3 grados.
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22: Son las 11:03.
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4: Temperatura 2 grados.
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21: Son las 11 y 31 minutos.
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3: Temperatura, 1 grado bajo cero.
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21: Son las 6:04.
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0: 2 grados bajo cero en la ciudad de Tacuarembó. Bueno, sensación térmica, ni te cuento. Estamos en Raíces Criollas, por FM Tiempo 101.7. Hoy la máxima va a ser apenas de 13 grados y va a ser alrededor de las 15 horas.
1: 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Si alguien le preguntaba qué era lo que más...
0: Vuelven las lluvias para el próximo viernes, ¿eh?
1: Churras,
0: pronóstico extendido, ¿verdad?

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2: Temperatura 2 grados bajo cero.
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20: Son las 6:32.
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0: Muy frío para hoy y las próximas jornadas, se avecina, bueno, una ola de frío importante que no hemos tenido.
1: ¿Por qué no? ¿Por qué no olvidar el que dirá?
0: A ver si el oyente que nos estaba pidiendo si es el tema que estaba solicitando. Este hermoso bolero que nos estaba viendo, dice, te escuchamos toda la mañana. Bueno, un fuerte abrazo, Pedro, gracias.

0: Cada mañana aquí en Raíces Criollas por FM Tiempo 101.7, el completísimo informe de Enrique Aldave, técnico agropecuario, en las mañanas de FM Tiempo. Muy buenos días, Enrique.
1: Muy buenos días, un placer estar nuevamente con la información agropecuaria de campo abierto. Comenzamos diciéndoles que el Ministerio de Ganadería, a raíz del surgimiento de un foco de gripe aviar en aves traspatio en el departamento de Colonia, cosa que fue confirmado el pasado viernes en la tarde, se conoció que se declaró la emergencia sanitaria para todo el país. Esto supone la suspensión de ferias, remates, exposiciones y eventos vinculados a la especie aviar. Lógicamente que ya aconteció también el año pasado, pero en esta oportunidad habían aparecido en aves silvestres y después algún contagio en aves traspatio. Esto fue directamente en aves traspatio que se detectó la enfermedad. Por supuesto que también se aisló la zona, y lo importante es que se mantiene fuera, digamos, de esa situación hasta el momento lo que son las granjas aviares de nuestro país a nivel comercial, porque ahí realmente sí que impactaría en lo que tiene que ver a toda la cadena. En otro orden de informaciones, indicarles que hasta el día de mañana van a estar trabajando, mejor dicho, hasta hoy y mañana entran al seguro de paro 540 trabajadores del frigorífico Tacuarembó. El viernes hubo un plenario aquí en nuestra ciudad. No hay mayores avances en torno al tema. Hubo algunas contrapropuestas, habrá que ver en definitiva qué es lo que acontece en la reunión de el 22 de septiembre. Por falta de ganado es que esta gente, estos 540 trabajadores, van a ir en principio por un mes al seguro de paro. De todas maneras, en la industria frigorífica se está haciendo una reestructura bastante importante, sobre todo con algunas pérdidas salariales que se dan en algunos sectores y que lógicamente afecta a los trabajadores. Lo cierto es que la situación está de esta manera. También en el día de mañana para el frigorífico La Caballada en Salto, que también corresponde a MBRF, que es el grupo brasileño que encabeza el ranking de faena en el Uruguay con el 27%, ahora va a quedar solamente con establecimiento Colonia e Inaler en San José. Minerva ocupa el 22%, que ya ha dicho que el frigorífico Carrasco no va a funcionar más como frigorífico, y también decirles que la familia Urcal con San Jacinto es la tercera empresa industrial frigorífica que faena el 17% en nuestro país. El 6 de noviembre se vienen las elecciones en Conaprole. Por lo menos va a haber dos listas. Por un lado, la lista opositora encabezada por Justino Zavala de la agremiación de tamberos de Canelones, y vuelve a presentarse con la lista oficial, la 10-10, Gabriel Fernández, para seguir al frente de Conaprole. Veremos en definitiva qué es lo que pasa. Tuvo un año bastante convulsionado, este último, sobre todo 2025 y principios de este año, bastante convulsionado el tema Conaprole. Veremos qué pasa en las elecciones del 6 de noviembre. Mañana hay feria en local Cerro del Umbú, a cargo de Miguel Santos, 380 vacunos y algo más, creo que hay, también unos 200 lanares y unos 25 yeguarizos. Es feria contado la que se va a realizar mañana en local Cerro de Lombú, ahí en la ruta 59. Con más información nos estamos reencontrando en el día de mañana. Que tenga una excelente jornada, una muy buena semana. Como siempre, continúa Raíces Criollas con Tabaré Camargo.
0: Gracias Enrique Aldavedini, técnico agropecuario, por el completísimo informe de cada mañana.
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0: elegir
1: la situación.
0: La situación.
1: Quisiera López haya un día no esté lejos, que otro apellido aguante la situación.
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4: Uruguay volvió a dejar su marca en la competencia más importante de la raza criolla en el continente. En el marco de la Exponator 2026 realizada en Esteio, Río Grande do Sul, nuestro país logró este sábado otra destacada actuación en el Freno de Oro, obteniendo el máximo galardón entre los machos y también el Freno de Plata. El gran protagonista fue León Salvaje, ejemplar de la cabaña Chimango del departamento de Cerro Largo, que se consagró como Freno de Oro entre los machos. El caballo fue presentado por el jinete Tomás Márquez Ignacio González, alcanzando el máximo reconocimiento y una en una competencia que reúna a los mejores exponentes de la raza criolla.
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4: La destacada jornada para la delegación uruguaya tuvo además otro imponente reconocimiento pacífico. Copitiño Corazón de la Pacífica de Paysandú obtuvo el Freno de Plata con Gabriel Viola Martí como jinete, confirmando el gran nivel de los ejemplares uruguayos en una de las principales vitrinas de la raza a nivel regional.
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4: Llegó ayer la marcha de Aparicio a Mazo.

0: en el día de ayer en Tacuarembó, choque entre dos autos en Beltrán y Wilson Ferreira. Accidente fatal en Paso de los Toros, un trágico accidente de tránsito se cobró la vida de un motociclista en la zona del Parador. Un violento choque frontal ocurrió en las últimas horas del día de ayer en inmediaciones de la zona del Parador, dejando como saldo el fallecimiento de un hombre que aún no había podido ser reconocido cuando nos mandaron la información. Esto fue antes de ayer, mejor dicho.
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0: Las cosas que pasaron el fin de semana en nuestra

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0: preocupación, frustración y tensión tras el 2-2 con Juventud de las Piedras, el técnico de Nacional. Son los titulares de Montevideo Portal.
1: La madre mira de afuera.
0: La nena de Bolivia.
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0: Vamos a luchar. Tatiana Marce dio exclusiva entrevista y contó detalles de su hermana.
1: Me aseguró a viva voz que para el truco era fatal. Y como yo soy igual, desafiamos a dos viejos que juntos desde muy lejos venían dejando el tendal. Nos sentamos frente a frente. Y frente a ambos, la vieja atenta de ojo y oreja para ver y oír claramente. Pero en el truco obviamente se dicen y se hacen cosas que ante las madres celosas que ignoran el reglamento pueden en cualquier momento resultar muy peligrosas. Por eso la vieja esta pensó dándose manija que yo tenía con su hija una intención deshonesta. Se había puesto tan molesta con las señas que yo hacía que a cada instante perdía un poco más de su aplomo, soplando e hinchando el lomo igual que gata con cría. Pa' peor, en una jugada al ligar cuatro y perico, primero estiré el hocico e hice luego una guiñada. Y al tener estrés de espada, la moza aumentó el relajo, haciendo el simple trabajo de la seña respectiva, pues con los dientes de arriba se mordió el labio de abajo. La vieja como una fiera se revolvió en la poltrona furiosa como una leona encerrada en su leonera. En tanto mi compañera que no advirtió tal fiereza me dijo con su viveza de truquera muy resuelta: como viene bien la vuelta, si quiere voy a su pieza. Luego en la mano siguiente, al ver el cinco orejeando, me hizo la seña arrugando la nariz graciosamente. Entonces yo de repente, poniendo cara de loco y en la voz también un poco de picardía y de intriga, le dije: mande la liga, que si a mí me gusta, toco. Con total desasosiego, golpeando diente con diente, la vieja de tan caliente se estaba prendiendo fuego. Y ensimismada en el juego, la moza, alzando el cachete, me dijo: le mando el 7 para que vea cómo estoy. Y eche grande que no soy ni miedosa ni amarrete. La vieja llegó a la fase más alta del histerismo, entrando al momento mismo de una reacción de otra clase. Cuando en la siguiente base, la moza me dijo: mande. Y provocando el desbande le mentí y le dije: venga con lo más chico que tenga, que lo mío es todo grande. Allí sí, colmado el vaso de la paciencia, la vieja me hizo zumbar una oreja de un tremendo carterazo. Se armó un revuelo machazo de platos y vasos rotos, y como en los alborotos de la más sangrienta lucha,

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1: Padre de uno de los asaltantes del Brou, estafó y ocupó campo de sobreviviente de los Andes.
2: Para viola de pino.
1: Metzul advierte por semana de tiempo severo y ciclón cuando...
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1: ¿Y a dónde afectará en Uruguay?
2: 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Para una ventana.

0: prevalecerá el sol y el frío por influencia de una masa de aire seco de alta presión, con temperaturas muy bajas y un amanecer helado en la región.
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0: Una zona de baja presión se profundizará en el noreste de Artigas y avanzará durante el día hacia el Río Grande do Sul, generando una línea de tormentas peligrosas con lluvias intensas y tiempos severos. En Uruguay los modelos muestran que los departamentos fronterizos de Rocha, Cerro Largo, Rivera y Artigas tendrán las consecuencias del fenómeno a partir del viernes por la mañana. Y si bien el ciclón no se concentra en esta región, sí, y la zona se verá afectada con la lluvia intensa y rachas de viento fuerte.

0: De atrás a una familia entera iba a 164 kilómetros.
1: El taller del carpintero.
0: El hecho se dio en Florida en marzo, cuando la policía llegó a la escena. El conductor declaró que nunca vio el auto de la víctima.
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0: El conductor de la camioneta, que el 30 de marzo embistió de atrás a un automóvil en el kilómetro 19 de la ruta 56 de Florida, causando la muerte de 5 personas, 2 niños, sus padres y un amigo de la familia, circulaba a 164 kilómetros en el momento del impacto. Así lo determinó la investigación de la fiscalía, que señaló como único responsable del siniestro. Tras la audiencia de formalización, el juez letrado

0: Tras la audiencia de formalización, el juez letrado de Florida, Marcelo Silva, le impuso 5 delitos de homicidio en reiteración real a título de dolo eventual. El magistrado sostuvo que
1: 24 horas.
0: Bueno, se nos complicó acá para leer con mil disculpas.
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Tras la audiencia de formalización, el juez letrado Florido Marcelo Silva le impuso 5 delitos de homicidio en reiteración real a título de dolo eventual. Conductor tenía que haber previsto ese resultado. El abogado de la familia de las víctimas, Rafael Silva, destacó varios factores determinantes: la velocidad exclusiva, los vidrios polarizados de la camioneta, la zona oscura y el horario nocturno en que ocurrió el choque. La justicia puso prisión preventiva por 150 días a espera del juicio oral. La fiscalía había solicitado la cautelar por 180 días. La defensa del imputado

El dirigente nacionalista reivindicó una posición firme y advirtió que el Partido Nacional no se moverá un milímetro en sus convicciones. El presidente del Partido Nacional, Álvaro Delgado, encabezó el acto el domingo en Masoyer en conmemoración de los 120 años de la muerte del general Aparicio Saravia. En su discurso destacó la masividad de la convocatoria y ratificó el compromiso del partido como oposición firme al gobierno del Frente Amplio. Venimos a celebrar lo que dejó esa muerte, su revolución, su muerte no fue en vano, esa causa es lo que nos hace venir todos los septiembres acá en Masoyer y recordar y también a celebrar, afirmó Delgado, ante miles de simpatizantes que llegaron a caballo, en auto o camioneta. Nosotros estamos en Raíces Criollas por FM Tiempo 101.7. Estas informaciones y mucho más, todo el desarrollo a primera hora con Roberto Broco para comenzar la jornada informados.

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3: Temperatura 2 grados bajo cero.
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23: Son las 7 y 33 minutos.
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6: Y saludamos al maestro Pablo ahí, toda la familia en San Gregorio de Polanco. Buenos días, querido Tabaré, te estamos escuchando. Puedes pasar entero el tema de taller del carpintero Carlitos Benavides. Bueno, un fuerte abrazo para el maestro y para toda la barra por ahí, ¿eh? El taller del carpintero entonces va enterito.

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1: En épocas en que los paisanos nacían en las estancias, la partera o comadrona se arrimaba unos días antes para la dulce espera.
2: Cuentan allá por Molles que doña Dorbalina llegaba en un tordillo viejo, cargando atado a los tientos y al lado de la maleta una doble hilera muy chillona.
1: Y para entretener a la parturienta desgranaba en una polca sencilla cuatro únicos versos que repetía cambiándolos de lugar en una cuarteta que primero entretenía, pero después capaz que hasta apuraba el parto.
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no es un canto. 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

del miscrines la muerte que anda en el aire, pida que caiga enfarado ahogando el relincho en sangre, pida que agote mis fuerzas cuando en la paz cinchellare para trillar los veranos maduros en los trigales, pida que seque las ubres de las yeguadas que paren aunque apune los potrillos.

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1: Y nos estamos yendo, nos estamos yendo. Ya se viene a primera hora con Roberto Brocco para comenzar la jornada. Informados, que tengan todos ustedes un muy lindo día, se me cuidan, Un beso enorme a mi señora, que ya está presta para ir a laburar, y a toda la linda audiencia. Chau, chau.

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3: Temperatura 2 grados bajo cero.
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5: Son las 8:05.
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14: Buenos días, lunes 7 de septiembre, 8 minutos. Bueno, arrancamos con tantas noticias que, bueno, lamentablemente con una negativa, de que muchas veces acá por la mañana nos damos informaciones, a veces de violaciones, de violencia. Digo, pero sí, lo que afectó a Tacuarembó no lo podemos esconder la cabeza como el Ñandú. Digo, pero sacudió realmente la muerte de un muchacho de 14 años y se habla mucho de salud mental, pero realmente lo que se hace creo que es muy poco. Estamos a las órdenes para todo eso, lo que sea desarrollar, todo eso lo que sea para mejorar. Esto justamente de la salud mental, como decíamos, y bueno, este hecho ocurrió y realmente lamentamos eso. Bueno, vamos a los nuestros y ya arrancamos con la entrevista para dejarlo libre.
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1: Buenos días, Aníbal Madrid, edil del Partido Colorado. Gracias por venir.
2: Buenos días, un gusto de estar acá. Gracias por la invitación. Ayer cuando nos comunicamos, o el sábado, no recuerdo bien, te dije que no, prefería venir a los estudios, me parecía más...
1: Es mejor, tal vez, ¿no? Digo, porque uno está mano a mano. Pero, como edil departamental, ¿cómo ves el Partido Colorado ahora? Digo, vemos una renovación total, con Maxi Campos, una persona joven que representa al departamento, y a pesar de ser pocos los ediles, vemos que hay una inquietud bastante grande en cuanto a los temas departamentales. ¿Cómo lo ves?
2: Sí, sabes que veo un partido renovado, veo un partido que tiene ganas de hacer las cosas.
1: Con figuras nuevas.
2: Y con figuras nuevas, si bien hay algunas que no son tan nuevas, como en el caso mío, que hace muchos años que vengo en política y ya tengo también mis años, pero digo, en definitiva, hay una renovación, y figuras nuevas con muchas ganas de trabajar. Y sabes que el compromiso, como decías tú, somos pocos ediles, pero tratamos de cubrir todos los espacios posibles dentro de la representación que debe tener el Partido Colorado, de no dejar espacios vacíos, que el partido esté representado, que siempre haya un edil, no importa de qué línea, pero que siempre haya un edil colorado en una comisión, en todos los lugares donde tenga que estar representado el partido, que no esté la ausencia, ¿verdad?
1: La parte puntual de que queríamos preguntarte era, los otros días en la Junta Departamental se trató la posición de armar o no, de integrar o no, la comisión investigadora de esos terrenos que ha causado, bastante preocupación a los vecinos, de 25 de agosto y La Rambla, propiedad de Carlos Arezzo Posada, y el Partido Colorado votó no a la investigación. ¿Qué significa eso? Digo, porque a mí particularmente me quedaron un montón de dudas, y cuando la pregunta viene por ahí, digo, te la aclaro incluso, cuando... nosotros dimos acá la información, el por qué. Digo, cuando uno va a investigar algo, yo pienso que hay que aclarar las cosas. Se habló mucho, pero de mi punto de vista no se aclaró nada, o muy poco. Me quedó el sabor a poco, a mí personalmente, esto es personal.
2: No, podemos llegar a estar de acuerdo con tu...

0: es algo entre privados.
1: Ajá.
0: En la junta departamental, cuando vos tenés algo, digamos, algo con la que involucra la intendencia, ahí sí los ediles pueden y deben de tomar cartas en el tema. Pero en este caso, el 90% del gran problema es que involucra a privados. Figura Carlos Arezzo y otros, o sea, Carlos Arezzo y los hermanos. Entonces no debemos de mezclar las cosas. Y otra cosa bien importante es que la documentación, nosotros nos tenemos que regir por el reglamento y la documentación que te entregan, ¿verdad? Es como tú podés formar una opinión a través del micrófono de tu programa, pero tenés que manejar cierta información la información, valga la redundancia, pero no te podés apartar de ella porque estaría faltando a la verdad en lo que tú estás diciendo. Bueno, a nosotros nos pasa un poco lo mismo. Nosotros recibimos una información, por un lado, parte de un expediente que está en la justicia. Entonces ahí nomás ya tenemos la primera interrogante. ¿Nos vamos a meter nosotros, ediles departamentales, algo que ya estuvo en la justicia y que un juez lo archivó? Nosotros somos ediles departamentales, no somos ni fiscales, ni jueces, ni abogados, porque como abogados nos podemos presentar y decir, bueno, vamos a recurrir a esta archivación, estamos desconformes en esto, en esto, en esto, en esto, pero somos ediles departamentales. Después, en la otra parte de la denuncia también dice allí que se entregan materiales. La entrega de materiales de parte de la intendencia ha sido histórica, la hemos criticado sobre todo en momentos de la elección, pero en estos casos aparentemente fue ayuda puntuales a familias y no coincidió con ninguna elección electoral, o sea que fue una ayuda a familias que realmente precisaban y que vivían allí adentro en ese famoso terreno. Después se habla de la deuda, en la noche de esa sesión de la preinvestigadora yo mostré un documento donde tú a través de la computadora, ahora mismo si querés podés entrar a la página de la intendencia donde dice tributos, digitas el número de padrón y te aparece la deuda de, que no lo dije esa noche, la deuda atalmente de ese padrón en cuestión son 6 cuotas del 2024, 6 cuotas del 2025 y 4 cuotas de que van corriendo ahora del 2026. Además de esa fuente de información, tú puedes ir a cualquier, no sé si lo puedo mencionar, pero a cualquier red de cobranza, para no nombrar ninguna, a cualquier red de cobranza, y decís el número de padrón, el tuyo, el mío, el que tú quieras. Ajá. Decís el número de padrón, mira, necesito saber cómo está la situación de este padrón. Me podés imprimir, inclusive los funcionarios de cualquier red de cobranza te imprimen la información. Y tú puedes saber, tampoco ahí se armó todo un espectáculo, como dije yo en esa noche, digo, sabemos que esto es política y sabemos toda cómo viene la vuelta y que, bueno, esto también se juega que los vecinos digan, mirá, fulano me defendió, fulano no me defendió, pero hay información que es totalmente accesible y que no hay necesidad de sembrar sombras sobre ella, porque se puede saber.
1: Digo, acá hay que separar a lo mejor dos cosas, ¿no? Una, la parte política, lo que se discute en la Junta, por ejemplo, y otra, la necesidad de 29 familias.
0: Ah, totalmente de acuerdo.
1: Digo, son dos cosas diferentes. Y no se puede jugar con esa necesidad de la gente, ¿no?
0: Totalmente. Fue lo que planteamos esa noche, que nosotros no estaban queriendo meter, hablando en un término rural, en un corral que no nos pertenecía a nosotros, que no nos pertenece, entendemos nosotros que no nos pertenece a nosotros como ediles departamental, meternos en ese sentido, más allá de que ya hemos respaldado, las familias ya estuvieron ahí en la Junta Departamental, fueron recibidos por todas las bancadas, por nosotros, por lo menos recuerdo que los recibimos con la inquietud.

0: entendemos y nos preocupamos que estén en esa situación. Ya van muchos años de esta situación. Seguramente con toda esta movida ahora la intendencia irá a buscar, supongo yo, una solución. Ahora también tengo entendido que hay mucha gente que no quiere irse de ahí.
1: Sí. Pues,
0: Si hablamos de un realojo, que también lo manifesté, que más allá de la parte política y que no suene a querer pegarle a nadie, parte de los denunciantes estuvieron 15 años en el gobierno, como lo manifesté. Si esa gente ya estaba en esa situación. Y el plan Juntos, que fue un plan creado también y otros planes más de para erradicar esos tipos de problemas de vivienda, nunca vieron esa situación ahí, nunca se entrevistaron con ninguna de esas 29 familias, 27 familias. Ojo, no estoy diciendo que ahora esto sea porque vamos a echarle la culpa a los que tuvieron y nosotros vamos a sacarnos el lazo de arriba. No, ahora es problema de todos nosotros resolver esto.
1: Ahora, lo que pasa es que, perdona que te interrumpa, recién ahora hubo un reclamo, diríamos, por eso, que antes no lo hubo.
0: Sí, sí, entiendo totalmente eso. Ahora también, ¿cómo lográs entender? ¿Quién sabe? Como también lo manifesté, supuestamente hubiésemos creado la comisión investigadora. ¿Tú crees que nosotros podemos ir a un juzgado a donde el 90% de toda esta situación que están viviendo las familias está en la órbita judicial, que nosotros como ediles podamos ir a un juzgado y decir, necesito informarme sobre este expediente o entrégueme este expediente que le voy a sacar fotocopia? No lo van a hacer, no somos abogados.
1: Claro.
0: Nos estamos metiendo en algo que, si bien sí podemos meternos desde la órbita de que podemos pedirle a la intendencia departamental a través de diferentes oficinas, como puede ser la dirección de servicio social, la asistencia a carencias que tengan la familia, pero en definitiva en dirimir quién tiene la razón, si la tiene Arezzo o la tiene esta familia sobre el terreno, no es cuestión de los ediles departamentales, es cuestión de la justicia. Que dicho sea de paso, ahora no sabemos tampoco, porque la verdad es esa, yo al menos no la sé, ahora llegaron a una tregua hasta febrero. ¿Por qué se llegó a esa tregua? No lo sé. Lo sabrán los abogados de las partes, por qué se llega a esa tregua hasta febrero.
1: Ajá. Esto, trae como consecuencia, los otros días cuando dábamos a la información, esta que fue un poco extensa, fíjate que yo creo que duró más de una hora tratar este tema en la Junta Departamental, ¿no? Donde Gustavo Rodríguez hizo una extensa exposición. Ahora, ¿cómo queda las partes? Porque al no crear una comisión investigadora, los otros días aquí por celular me mandaban preguntas de si algo que se quería aclarar no se quiso aclarar. Ahora esto, ¿cómo sigue? Porque si vos querés investigar un caso, aclararlo, bueno, se reúne la comisión investigadora y se aclara. Pero eso no pasó. ¿Cómo quedan las partes ahora? Y es que ir adelante, porque lo que importa ahora es el futuro de esta gente.
0: Totalmente. Hay dos vías rápidas, de poder seguir la situación. Una es que parte de los documentos presentados en la denuncia es una versión taquigráfica de la comisión de transporte que recibió a esa gente, ¿tá? Y ahí hubo manifestaciones de los vecinos, que eso tampoco lo entendíamos como una prueba, documental tan así, porque obviamente si yo tengo un problema contigo, yo no voy a hablar bien de vos, o voy a decir, no, Broco me contrató por una semana y me pagó 3 días. Entonces es una versión taquigráfica que los vecinos dicen lo que a ellos, obviamente, cuentan su verdad, no estamos diciendo que no la sea, pero obviamente, o sea, es es su opinión, es su versión, falta la versión de la otra parte. O sea, ahí ellos fueron recibidos en la comisión de la Junta Departamental. O sea que, si se quiere aclarar algo o se quiere decir algo, esa es una instancia. Y la otra instancia que hay es a través de la del acceso a la información pública, que lo puede hacer cualquier ciudadano, preguntar, no sé, sobre la deuda del padrón o sobre la situación de tal o cual familia o de la situación de la ubicación del terreno, por qué es tan grande o por qué está allí o por, no sé, lo que tú quieras. Y después lo otro es el pedido de informe que tenemos la posibilidad de hacer los ediles cuando tenemos los jueves el uso de la palabra, y bueno, muchos hacen pedidos de informe, y es el tercer mecanismo que te estoy nombrando para poder seguir preguntando sobre el tema.
1: Ahora, eso es, digo un poco lo que se destacaba también, que eso, ese terreno cuando lo ocuparon tenía poco valor, ¿no? Digo, porque estaba ubicado en un lugar donde prácticamente había poco acceso, pero después con la Rambla se valorizó, que ahí vienen los reclamos, ¿no? Y bueno, vamos a ver cómo sigue. Aníbal, realmente te estoy muy agradecido por haber venido. Queríamos, bueno, ver la parte oficial, ya que ustedes votaron con la parte oficialista, valga la redundancia, lista 50-50-50 y el Partido Colorado, que hicieron mayoría de 18 votos a 14, creo, o sí, 18 a 13.
0: 17 a 14. En realidad votamos sinceramente a conciencia y totalmente convencidos de que lo que se nos presentó como denuncia no aplicaba a que armáramos una comisión investigadora en base a lo que se nos presentó. Se nos presentó parte de un expediente, no el expediente entero, muchas contradicciones en el expediente, que ya había intervenido un abogado, que ya había intervenido otro, un escribano, que ya había intervenido otro escribano, y que a su vez había intervenido ya un fiscal y un juez archivando. Entonces, nosotros tenemos. A ver, tampoco sin ofender, pero siendo claro a la gente, nosotros tenemos que ubicarnos que nosotros somos ediles departamentales, no somos jueces, no somos el jefe de policía, porque la gente te dice, te reclama por seguridad. Sí, genial, estamos totalmente de acuerdo, estamos pasando por una inseguridad tremenda en Tacuarembó y en todo el Uruguay, pero llegar a un edil departamental no significa que llegues ni al jefe de policía ni al ministro del interior, llegás a un edil departamental, y esto nos pasa parecido. O sea, nos estamos frente a un caso que somos ediles departamentales, no somos jueces ni tenemos superpoderes para decir, bueno, vamos a decirle al señor dueño del a los propietarios del terreno que bueno, que tienen que salir, que entregarle, donarles o llegar a un acuerdo de que la intendencia tome cartas en el tema y pueda resolverles el tema. No tenemos esos superpoderes. A veces incluso algunos ediles nos vamos más allá de nuestras ansiedades laborales como edil y le hacemos pedido al ministro del Interior, al ministro de Transporte, al ministro, no nos corresponde. Al edil departamental le corresponde el departamento.
1: Ahí está.
0: Para eso están los diputados, para ahí sí llegar a los ministros y.
1: Bueno, nosotros, perdón que te interrumpa, hemos criticado en muchas oportunidades, esto es acá. Hay una edil que hace 5 intervenciones que hace, habla de la parte internacional, ¿no?
0: Bueno,
1: ¿te
0: das cuenta lo que voy? Claro.
1: Sí, totalmente. E incluso a veces lo comentamos arriba, bueno, habla del. Que está bien que lo diga, porque es una cosa libre, ¿no?
0: Sí, libre expresión.
1: De la lucha de clases, de la dictadura, está bien. Y fue una cosa que pasó en el Uruguay. Habla de la invasión de Estados Unidos, digo que. yo creo que atrás no le va a mover un pelo que la Junta Departamental lo trate.
0: Es más, ni se entera,
1: Darío. No, y a veces comentamos que se olvida que la Junta es departamental, del departamento.
0: Eso es lo que la gente tiene que tener en cuenta. A veces, por eso te digo, en la ambición de hacer cosas y de pedir cosas para los vecinos, para el departamento, nos metemos con los ministerios, metemos
1: totalmente.
0: Con todo el mundo, porque no, eso sí, que no hay con quien no nos metamos.
1: Sí.
0: Pero tenemos que entender que nosotros somos ediles departamentales, hay que pedirle sí explicación a todos los directores de la intendencia, a todos los alcaldes, al intendente, esas son nuestras competencias. Pero ya con los ministros y todo eso, no, digo, a ver, no estoy diciendo que no lo haga, uno va a seguir haciéndolo, pero el reglamento dice bien clarito, somos ediles departamentales, para eso están los representantes nacionales y para eso están los senadores, y hay otros ámbitos, no la Junta Departamental. Y lo que tú decís del edil, comparto totalmente contigo. Las intervenciones, las 5 o 6 intervenciones que ha hecho hasta ahora en la media hora previa han sido, la verdad, temas que ya debemos de mirar hacia el futuro y no vivir.
1: No mire para atrás, que la patria va adelante, dijo Tabaré Echeverri. Aníbal, te estoy agradeciendo el haber venido acá. Digo, esto es muy fructífero porque aclara muchas cosas y bueno, está.
0: No, me parecía correcto también por una cuestión de que creo que de respeto, siempre he sido muy bien recibido en esta casa. Hemos tenido contigo en especial, hemos tenido siempre un excelente trato, diálogo. Siempre me invitaste acá y me parecía que era meritorio y de respeto de que en vez de hacer una entrevista telefónica, yo viniera hasta acá y estuviera presente contigo.
1: Muy agradecido.
0: En la mañana de hoy.
1: Gracias.
0: No, por favor, gracias a ustedes.
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8: Temperatura 0 grados.
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25: Son las 8 y 43 minutos.
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18: Bueno, realmente nos queda poco tiempo, digo, se nos pasó en parte el 4 de septiembre. Vamos a recordar la fecha porque yo creo que una persona y un país, cuando se olvida de dónde vinieron, no saben a dónde van. El 4 de septiembre me recordaba Tabaré que Artigas cruza el Paraná para irse a Uruguay, a Paraguay, perdón, después de la batalla de Tacuarembó. La batalla de Tacuarembó, que se denomina así, fue muy cerca de Ataques, ahora el departamento de Rivera. Y bueno, después de ser derrotado el 4 de septiembre, cruza el Paraná, decíamos, para ir a Paraguay, y allí, durante 30 años, una vergüenza oriental, se fue el general, justamente para terminar su vida allí en el país. Nos vamos con la última, digo, hubieron 2 grados bajo cero en el día de hoy, y Metsul advierte por semana de tiempo severo en Uruguay y ciclón. El organismo puntualizó que, conformado los días, el fenómeno va a avanzar, agravando las consecuencias. La semana que comienza será de alto riesgo meteorológico en el sur de Brasil, con perspectiva de una ola de tormenta severa y la posible formación de un ciclón extratropical intenso sobre el Río Grande del Sur. Según advierte Melsur, los primeros días serán tranquilos. El lunes 7, hoy, prevalecerá el sol y frío por influencia de una masa de aire seco y alta presión, con temperaturas bajas y un amanecer helado en la región, que así fue. La situación comenzaría a cambiar el miércoles, cuando se esperan áreas de inestabilidad con lluvia y rayos. Será al final del día. Podrá extenderse hasta el jueves 10, que el estado tendrá sol, nubes, lluvias aisladas en diferentes partes del país. Si cabe un tema, lo escuchamos. Si no, nos despedimos esta mañana a las 8.

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2: Temperatura 0 grados.
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2: Son las 9:05.
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0: Muy buenos días para todos. Un gusto estar con toda nuestra gente, comenzando una nueva semana. Estamos a lunes 7 de septiembre de este año 2026. María Mabel, buen día.
1: Buen día, placer enorme de estar junto a todos ustedes en un día que se presenta soleado, por lo menos hasta el mediodía, donde van a comenzar a aparecer nubes. Se va a nublar desde después de la 1 de la tarde, eso de las 2 y hasta las 4 por lo menos va a estar nublado. Después nuevamente entre nubes va a estar el sol. La temperatura en el momento es de 6 grados, la sensación térmica es de 3, se prevé una temperatura máxima de 14 grados con una mínima de 1 grado. Cuidado porque nuevamente es bajo cero. La humedad relativa al ambiente 85%. Para el día de mañana martes se prevé un día soleado, 68% de humedad, una temperatura máxima de 17 y una mínima de 3. Para el miércoles aumenta un poquito, 1 grado la máxima, 5 grados la mínima, 18 y 7. Supuestamente tendríamos un día nublado, a las 2 de la tarde podría asomarse el sol o podría ser al revés, arrancar con sol y nublarse después, porque también se da eso. Hay un 10% de probabilidades de precipitaciones, pero no sabría decirle a qué hora. Para el jueves también existe ese 10% de probabilidad de precipitaciones, por lo tanto me inclino más a que sea hacia en horas de la noche y la madrugada, y abarca los dos días. Temperatura máxima el jueves de 21 grados con una mínima de 8 grados. Para el viernes ya las precipitaciones que se anuncian es en 30%, la humedad va a seguir en el 88%. Comenzaría un día totalmente nublado que ya comenzaría con lloviznas, ¿no? El sábado con 14 de máxima con 6 de mínima, un día nublado, 20% de probabilidad de precipitaciones. Quizás a las 4 de la tarde se pueda ver un poquito de sol, pero va a ser muy poco a partir de las 4. El domingo, una máxima de 15, una mínima de 6, se prevén 10% también de probabilidad de precipitaciones. Arrancaría parcialmente soleado, por lo menos hasta las 2 de la tarde, después de las 3 sí se nubla totalmente, con una humedad del 71%. Esto es en lo que tiene que ver a temperaturas en pronóstico extendido, a lo que les doy habitualmente, ¿no?
0: Sí, sí.
1: Que por ahora no viene fallando. Pero, he leído muchas alertas de otros lugares donde se está alertando a la población que se pueden registrar temperaturas anómalas totalmente en esta época del año, que podrían oscilar entre 8 y 12 grados bajo cero.
0: ¿Ah, sí?
1: Sí, en qué momento no sé, pero eso no es en el pronóstico que habitualmente les leo, que quede claro.
0: Sí, sí.
1: Pero los meteorólogos están anunciando eso. Bueno. Hay que escuchar todas las campanas.
0: Sí, sí.
1: Nunca se sabe.
0: Pero vamos a tener una semana bastante fresquita, ¿no?
1: Si usted le llama fresquita. ¿Eh? Sí, claro. Muy fresca.
0: Sí.
1: Fresquísima.
0: Tabaré, buen día. ¿Cómo pasó?
2: Fresquita, dice, yo estoy congelado acá. Ni siquiera puedo hablar.
1: Con razón yo no lo escucho bien, por eso.
2: Un placer compartir con ustedes otra jornada más. ¿Cómo pasaron?
0: Bien. Eso sí que todo manso.
2: Bueno, me alegro. Ayer hacía un frío congelante, el sábado también, ¿no? Menos mal que ayer por un ratito en la tarde por lo menos estuve con 120 de temperatura, pero después se me fue.
0: Ah, bueno. Pero esa era temperatura corporal.
2: Sí.
0: Marchó su cuadro.
2: Jugamos como nunca y perdemos como siempre. ¿Eh? Pero lo preocupante, hay dos cosas que ayer me dejaron muy preocupado.
0: Sí.
2: Sí.

0: aguantarnos en la B, eso seguro. Y la segunda que me deja preocupado es que, visto esto, es seña de que ni el técnico ni el presidente piensan dar un paso al costado.
1: Bueno, no, el presidente no va a dar paso al costado. Este, puede dar el técnico. Pero el partido no lo vi, no sé cómo jugó. Pero mi cuadro ganó de atrás y con 10. En 5 minutos. A Fénix. 2-1. El otro cuadro sí anda volando, ¿no? Nacional empató con Juventud. Pero bueno, es lo que hay.
2: Me deja decirle, hoy es 7 de septiembre, es el Día Internacional de la Cooperación Policial, es el Día Internacional del Aire Limpio por un Cielo Azul, Día de Concientización sobre la enfermedad de Duchenne, bueno, y Día Mundial del Buzo. Sí. No del buzo que tiene puesto, Día Mundial del buzo, el que se tira al mar, el que bucea, que le quede claro. Si no, no, porque si no va a decir, bueno, feliz día buzo, no es así. En días raros, hoy es el Día Mundial del Pelirrojo.
1: ¿Sí?
2: Sí.
1: Bueno, para los pelirrojos, que tengan una buena jornada.
2: Que no es lo mismo que el petirrojo, que es un pájaro.
1: No.
2: Que quede claro también. Usted sabe que un 7 de septiembre de 1859 fue cuando se puso en funcionamiento el famoso Big Ben, el reloj en Londres.
1: ¿Ah, sí?
2: Hoy está de aniversario, 7 de septiembre de 1859.
1: Bueno, hoy que la gente no se gaste ni a contrabandía, ¿no? Hoy es feriado en Brasil, el grito de Ipiranga, que marcó... es la fecha principal de independencia de Brasil, ¿verdad? Es el grito de Ipiranga, es una de las fiestas patrias más importantes de Brasil y siempre está todo cerrado.
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1: Sada para el día de hoy, 663.89, 663.89, el valor de la unidad indexada. La unidad previsional 179.797, la UR 1940 pesos con 77. El dólar abrió la jornada a 39 pesos a la compra, 41.50 a la venta. El peso argentino 0.02 y 0.20. El real 6.98.60. El euro 44.41. Y 49 pesos con 42 centésimos, compra y venta respectivamente.

0: Mucha vida y felicidad para los cumpleañeros del día de hoy. Hay muchos cumpleañeros hoy, ¿eh? Elisa Rivas, Andrea Cardoso, Aradey Victorino, Juan Severo, Richard Correa, Gladys Acosta, Beatriz Mazons, Richard Tacuarembó, Oscar Eduardo Fernández, Marta Arias, Leonardo Fabio da Silva, Carolina Burlón, Pablo Gómez, Nuri Valerio, Marcos Alves, Jacqueline Deragón, Gladys Acosta, Pau Martínez y Pablo Martinol. Esos son.
1: Mirá, Pablo, sí. Martinol está de cumpleaños.
0: Está
1: de mandarle un fuerte abrazo.
0: Para todos, mucha vida y felicidad.

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1: Me quedaba decirles, el índice de reajuste de alquileres de este mes de septiembre, 104.55.
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1: El Instituto de Formación Docente de Tacuarembó realiza hoy el lanzamiento de lo que va a ser la jornada Enriqueta Comte y Riqué, Conocer, Crear y Jugar, que va a tener lugar el miércoles 9 de septiembre, pasado mañana, en el horario de 9 a 16 horas en la Plaza 19 de Abril.
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3: A raíz de unas declaraciones o las declaraciones que realizó el senador Carlos Camí sobre la subsecretaria del Ministerio del Interior, Gabriela Valverde, la Mesa Ejecutiva Nacional de la Vertiente Artiguista emitió una declaración que dice: las expresiones del senador Camí son inadmisibles, evidencian el machismo que todavía persiste en la política y una violencia que rechazamos en la sociedad y en la política uruguaya. Decir, como es mujer, lo dejo por acá, no es una muestra de consideración, sino que una amenaza. Es una expresión violenta que establece una diferencia en el trato por su condición de mujer, la desvaloriza y la coloca en un lugar de desigualdad dentro del debate político. Gabriela Valverde ocupa su responsabilidad por su capacidad, su trayectoria y su compromiso. En el marco de su trabajo responsable, conocimiento del Ministerio del Interior y preocupación permanente por el bienestar y superación de la Policía Nacional, realizó declaraciones cuyo alcance fue aclarado y que el senador decidió seguir divulgando para justificar su agresión. Las mujeres en la política no necesitan un trato diferencial o condescendiente, sino que el mismo respeto con el que debe desarrollarse cualquier intercambio político e institucional. Tenemos la responsabilidad colectiva de construir una política libre de violencia, discriminación, expresiones machistas e intolerancia, basada en el respeto y el diálogo democrático entre quienes tenemos diferencias. La Mesa Ejecutiva Nacional de la Vertiente Artiguista expresa su total solidaridad y respaldo a Gabriela Valverde, así como su compromiso permanente con la defensa de la política y la convivencia democrática apegada a las mejores tradiciones del Uruguay, dice este comunicado que fue emitido el día sábado por la Vertiente Artiguista a nivel nacional.
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3: Estamos en las 9:30 de la mañana y ya estamos en diálogo con el presidente de MEVIR, el doctor Andrés Lima. Doctor, buen día, bienvenido a nuestra gente en FM Tiempo de Tacuarembó, gracias por atendernos.
5: Buen día, saludo a toda la audiencia y como siempre un gusto poder participar del programa.
3: Bueno, el 11 se va a estar haciendo la inauguración de viviendas de MEVIR en Caraguatá, un nuevo complejo.
5: Sí, en este caso es el quinto plan, es el plan número 5. Recordemos de que en el caso de Caraguatá hay una larga historia con MEVIR. Año 1984, 1990, 1992 y 2013 son los cuatro planes anteriores. Un total de 209 viviendas construidas en terrenos de MEVIR. Y bueno, en este caso, continuando con esa tradición y con ese vínculo que tiene Caraguatá con MEVIR, es que el viernes, a partir de la hora 11, es la actividad protocolar, institucional, de entrega de la vivienda, de entrega de la llave, la inauguración luego de más de un año de trabajo y de esfuerzo de parte de las familias. Ayer, en contacto con el intendente de Tacuarembó, de alguna manera queríamos confirmar su presencia, Wilson Esquerra, el próximo viernes. La ministra de Vivienda, Tamara Paseiro, también va a estar acompañando. Así que, bueno, las autoridades, seguramente, del resto de las autoridades del departamento, ¿no? Los diputados, ediles, concejales. Así que, bueno, y fundamentalmente las familias participantes. Son 34 soluciones habitacionales las que se van a entregar el próximo viernes. De esas 34, 32 conforman un plan nucleado, un plan de vivienda en terreno de MEVIR, y las otras dos viviendas son en área rural. Es una característica que tiene MEVIR, de que además de trabajar en la localidad, bueno, en la zona aledaña, fundamentalmente pequeños productores o familias que tienen su casa o que se han afincado en los alrededores, también se intenta atender. Así que, por tanto, 34 soluciones habitacionales se van a estar inaugurando el próximo viernes.
3: ¿Esto se enmarca o venía con anterioridad en lo que es todo ese eje de la Ruta 26, que para MEVIR había sido es cierta prioridad, inclusive si había estado reunido acá en Tacuarembó un poco para presentar precisamente lo que se proyectaba para ese eje de la 26?
5: Caraguatá es un plan en el cual se viene trabajando desde hace años. Comenzó la administración anterior, nosotros lo hemos continuado. Y bueno, cuando en este periodo se toma la definición de priorizar la Ruta 26, como que de alguna manera encuadraba en esa definición el hecho de ya estar trabajando en la zona de Caraguatá. También se ha trabajado en la escuela de la localidad, realizando algunas refacciones en el marco de ese convenio que MEVIR tiene con ANEP y que lo hemos renovado este año por todo el periodo. Así que, bueno, creo que en definitiva hay una línea de trabajo. Creo que en eso MEVIR tiene esa particularidad, ¿no? De que más allá de los cambios de gobierno hay una línea de trabajo: la vivienda, la entrega de títulos de propiedad, la readjudicación de viviendas que están vacías, el trabajo con las escuelas rurales. Hay mucho para hacer, por suerte, en el territorio. Y bueno, en este caso, la Ruta 26 está claro que ha sido priorizada. Y lo otro que quería mencionar es que estas viviendas son viviendas que tienen un subsidio importante en cuanto al pago de la cuota, ¿no? Estamos hablando de un subsidio que en el menor, un subsidio que va del 30% al 90%. Es decir, que aquella familia que recibe el menor subsidio tiene un descuento del 30% en la cuota, y la familia que recibe el mayor subsidio tiene un descuento o un descuento en la cuota del 90%. Eso explica, de alguna forma, el importe, ¿no?, de la cuota que se paga, que si uno la compara con otras u otros sistemas públicos de vivienda, está claro que es una cuota bastante más accesible, sin perjuicio de que Medir cada 2 o 3 años siempre realiza una revisión, una actualización de lo que es la cuota, porque en definitiva es una cuota que, además de ser subsidiada, es solidaria, permite construir otras viviendas en el Uruguay, y es uno de los ingresos más importantes que tiene la institución.
3: Aparte el plazo, ¿no? El plazo también cambia la historia un poco para repagar esa vivienda, ¿no?
5: Sí, Medir tiene un sistema de cobro de la cuota a 20 años. Finalizado el pago de la cuota, la familia puede solicitar el título de propiedad. Y bueno, en el caso de Tacuarembó, si bien ya lo hemos mencionado en alguna oportunidad, también tenemos definido a partir del año próximo 2 intervenciones grandes que seguramente van a insumir todo lo que queda del periodo. Una de esas intervenciones es en Paso de los Toros, Rincón del Monete y Chamberlain. Esa es la zona. La segunda intervención es en la zona de Encina y Pueblo del Barro y alguna otra localidad. Por tanto, bueno, si a esto le sumamos la ruta 26, Caraguatá, en ese sentido, Tacuarembó es un departamento en donde hay una presencia fuerte de parte de Medir.
3: Ahí en el eje de la 59 hubo gente que se estuvo anotando. ¿Sale algún complejo o puede ser viviendas productivas en esa zona o eso queda para más adelante?
5: No, allí lo que se va a instrumentar es la vivienda dispersa, se atiende la vivienda dispersa. Más que plan de vivienda o complejo de vivienda, lo que estamos pensando es atender la vivienda dispersa, es decir, aquella familia que vive ya en la zona, bueno, mejorarle la vivienda a través de una refacción, una ampliación, la reparación de un techo o lo que la familia demande. Y allí también está la atención al pequeño productor a través de, bueno, convenios que Medir tiene con Colonización, en donde hay una suma interesante, una suma importante de recursos que se han destinado a atender en este caso al pequeño productor, ya sea a través de la construcción de la vivienda o la mejora de la vivienda que ya tiene, o la construcción de un galpón, una sala de ordeñe, un pozo semisurgente, electrificación rural. Es decir, que en ese sentido es muy variada las posibilidades que se pueden ir encontrando en el lugar. Pero básicamente en la ruta 59 lo que se está pensando es eso, atender la vivienda dispersa, la vivienda ya existente en el lugar, incluso si hubiese carencia de servicios básicos como luz y agua, también resolver esas dificultades, que puedan contar con los servicios de agua potable y energía eléctrica, porque bueno, entendemos que son cuestiones que se puedan resolver y que Medir además tiene convenio con OCE, tiene convenio con UTE, y eso permite, bueno, buscar soluciones.
3: Doctor Andrés Lima, presidente de Medir, muchísimas gracias por habernos atendido y bueno, recordamos lo de Caraguatá el 11, porque para la gente es importante, la vivienda es algo fundamental.
5: Sí, por supuesto, el próximo viernes a las 11 de la mañana, bueno, estaremos compartiendo la alegría y la felicidad de todas estas familias que durante más de un año, bajo la modalidad de la ayuda mutua y aportando entre 80 y 96 horas de trabajo por mes, hicieron realidad su casa. Así que bueno, agradecer al programa, a la radio, por esta oportunidad de comunicar a los oyentes esta novedad tan importante.
3: Muchísimas gracias, doctor. Estamos al habla, si Dios quiere.
5: Igualmente. Un abrazo para todos.
3: Un abrazo. Chau. Levanta.

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2: Hugo Gálvez, presidente de AOEFRIT. Buen día.
3: Buenos días, ¿cómo están? ¿Todo bien?
2: Todo bien. Bueno, hasta mañana trabaja este segundo turno de el frigorífico, de estos 540 que entran también al seguro de paro, ¿verdad?
3: Sí, así fue lo que te comunicó la empresa la última tripartita que tuvimos, que la última faena sería el sábado y por el mes y el último de esos sábados por ende sería el martes, por lo menos por el mes de septiembre. Tacuarembó estaría paralizando total sus actividades. Veremos en cómo arranca el mes y si van a seguir, si va a seguir suspendida la actividad o bueno, o se van a ir retomando de a poco. Pues, ¿no?
2: Esto se suma a los 700 y algo. El otro día hubo un plenario. ¿Cómo está la relación entre el sindicato y el frigorífico, la empresa? En sí, porque también la caballada va a parar, va de licencia.
3: Sí, nosotros, si bien nosotros traíamos una situación de conflicto por un tema que era en su momento, pero sí, las relaciones no era que estuvieran rotas, ni mucho menos, no, solo íbamos dialogando. Pero salió esto ahora de último momento y seguimos con el diálogo, o sea. No, creo que en estos momentos lo menos que podemos hacer es ponernos a romper canales, puentes de diálogo, ¿no?
2: ¿Se puede llegar a un acuerdo el 22 de septiembre de decir, cediendo el sindicato y por supuesto que la empresa también?
3: Y bueno, yo creo que todas las partes en esta instancia deben ceder cosas. Nosotros lo que no estamos dispuestos a ceder son las pérdidas de puestos de trabajo y la rebaja salarial, asumir la rebaja salarial tremenda que quiere hacer la empresa en este caso. Después, en otras cosas, nosotros, por ejemplo, la empresa pretende la rotación de todos los turnos. Es paradójico porque hasta hace un tiempo atrás tuvimos casi un año y pico tratando de ponernos de acuerdo con el tema de la unificación de los turnos de esos sábados, donde la empresa fue la que planteó de dejar los turnos fijos y ahora trae una propuesta de rotación para toda la planta. Todo lo que significa esto, ¿no? no tanto en lo que es, la vamos a decir, la, los sectores desusados, porque ya los sectores desusados habían rotado en su momento, pero la faena, por ejemplo, que fue históricamente trabajó por la mañana, y hoy se le pretende cambiar la forma de trabajo. Pero bueno, en esas negociaciones que uno tiene que ceder cosas, digo, a veces está, tendríamos que, por ahí, por lo menos ahí, no habría mayor problema. Después sí, para nosotros lo más complicado es el tema de los despidos unilateral que quieren hacer, y la rebaja salarial, que es tremenda. Ahí es el punto más complicado para los trabajadores. Pero bueno, ahí estaremos hablando y llegando a un punto de encuentro, ¿no?
2: ¿Qué tanto pegó lo de China? Porque creo que la reestructura estaba previsto, y otros frigoríficos también han hecho la misma, han ido por el mismo camino de reestructurar y bajar la cantidad de funcionarios. ¿Hasta dónde pegó lo de China? ¿O fue el momento justo?
3: No, si bien, digo, esto ya venía pensado de antes, dicho por la misma empresa, no es que porque fue porque pasó esto con el mercado chino, o se decidieron de un día para otro hacer una reestructura. Esto ya venía pensado, fue lo que nosotros le dijimos en su momento. La empresa ya lo pensó cuando inició los turnos nuevos faena de Sosao, se lo habíamos dicho en aquel momento, si esto no venía, que estaba bien, los 500 puestos de trabajo que quería incrementar, pero si esto de atrás no venían una reestructura futuro. En ese momento nos negaron, dijeron que no. Pasó lo mismo lo de Sosao, por ejemplo, cuando hicieron la unificación de lo de Sosao, cuando ellos no presentaron con las dotaciones que pretendían trabajar, quedaban 80 compañeros afuera, y hoy son los 80 que pretenden sacar la empresa. Esto ya lo viene aplicando no solo Marfrig, comenzó Minerva en su momento, cuando primero el primero que sufrió esta reestructura fue el frigorífico Pool, y después siguió por Carrasco, Canelones, BPU. Bueno, ahora se le puso a competir, si se quiere decir, Minerva, Marfrig, donde ya lo vimos no hace mucho tiempo, una reestructura en frigorífico Colonia, donde también era la misma receta. Despidos, reajuste de dotación y rebaja salarial, y con el agregado que Colonia ya, esta fue la tercera rebaja salarial, o sea, la tercera reestructura, si se le quería llamar, que se le hizo a este establecimiento. Y bueno, nosotros, como decimos, esto no es un problema, es un problema financiero que tiene la empresa, de ninguna forma. Ellos argumentan problemas financieros, cosa que no es tal. Y bueno, nosotros tenemos que estar para defender los puestos de trabajo y las condiciones y la rebaja que pretende llevar adelante la empresa, ¿no?
2: Por último te pregunto, lo del plenario el otro día aprobó, no sé si era resolutivo el plenario, pero aprobó la gestión que viene haciendo la directiva del sindicato y la FOICA.
3: ¿El plenario? ¿Qué plenario?
2: La reunión que hubo el viernes.
3: Nosotros tuvimos un plenario a nivel federación, pero era un plenario que ya estaba coordinado, se hizo en Tacuarembó, porque justo se da este punto en donde la FOICA se traslada como forma de respaldo. Se hace en todos los plenarios, cuando hacemos un plenario en Montevideo y hay una situación de conflicto, si bien no tenemos una situación de conflicto hoy en Tacuarembó, pero tenemos una situación preocupante, por lo general el plenario se viene hasta el lugar de donde está el problema. No, se tocaron un tema de consejo salario, bueno, y obviamente surgió este punto que no estaba arriba de la mesa, donde, bueno, obviamente el plenario respaldó totalmente por una unanimidad lo que fue el respaldo y el estar atento a lo que vaya a pasar, ¿no?
2: Viene complicado el tema.
3: Viene complicado, venimos ya hace tiempo, esto no es de ahora, no nace ahora, ¿no? Esto ya viene pasando ya hace una década. Estamos hablando que por ejemplo, frigorífico Canelones, hace 4 o 5 años atrás, se le hizo también una reestructura donde le hicieron una rebaja salarial, tuvieron más de un año en el seguro de desempleo a los compañeros. O sea, esto no es cuestión de quién esté, como se sale a escribir muchas veces y se aprovecha, vamos a decir, para esta instancia hacer especie de política partidaria y echarle la culpa uno a otro. Esto ya viene pasando en varios periodos de gobierno, pasó en el anterior, está pasando en este. No es solo la carne, se viene la, o sea, hay las multinacionales en todas las ramas vienen haciendo lo mismo. Y bueno, está en nosotros como lo defendemos, ¿no? Porque se le dan a las multinacionales acá, se le dan todas las condiciones para que vengan, inviertan. Bueno, se le exonera todo tipo de impuestos que lo paga el pueblo uruguayo para que después estas multinacionales, en vez de venir a generar empleo, termina haciendo este tipo de cosas, ¿no? Entonces, es lamentable, pero bueno, son las cartas que tenemos que jugar. Acá ahora nos toca bailar con la más fea, si dijera el dicho, y vamos a tener que ser lo más inteligente posible para cuidar la fuente de trabajo, que hoy no son pocas, son 150 que la quieren barrer en un departamento que está el trabajo está escaseando, ¿no? Estamos hablando que es el quinto departamento con más desocupación en el país, y le agregamos más desocupación, va a repercutir en todo. Mirá, para que vos la audiencia se haga una idea del impacto que genera esto solamente por ir al seguro de desempleo, son 52 millones de pesos que van a andar circulando menos en Tacuarembó. No es poca cosa. Estamos hablando que los trabajadores del frigorífico de Tacuarembó ingresan al seguro de desempleo y ya automáticamente 52 millones de pesos por mes dejan de circular lo que es el departamento. Esto es donde repercute en el almacén, en la tiendita que vende pacho, fruta frita. Repercute, decía, es mucho más amplio, no es solo el si bien el que recibe el primer impacto es el trabajador del frigorífico de Tacuarembó, pero esto pues derrama para los costados y termina resintiendo una economía todo el departamento. 52 millones de pesos son más de un millón de dólares que no va a estar circulando en el departamento y eso va a recaer en todo lo que es la economía. Ni que hablar después si esto se mantiene, o sea, si le agregamos 150 despidos y a su vez una rebaja salarial de un 40%, se va a aumentar la cifra de la que estoy nombrando.
2: ¿40% es lo que se abre en la rebaja?
3: Un 40-45%, como hablando que es más o menos en un trabajador de producción. Son 40 mil pesos menos que va a percibir por mes, aproximadamente. Entonces, a veces no es. Obviamente, el trabajador del frigorífico de Tacuarembó es el primero que recibe el impacto, pero después todo lo que desparrama trae cola, ¿no? Entonces, es preocupante. Nosotros hemos estado con las autoridades, diferentes autoridades, estuvimos el otro día, después de la tripartita, estuvimos con la legislación laboral del trabajo, donde nos recibieron todos los senadores, allí estaban todos los partidos, nosotros exponiendo todo esto que estaba pasando. Tuvimos ya una reunión con todo lo que fue los diputados de acá del departamento. Ahora tenemos, ya estuvieron hablando con. Me llamaron recién para decirme que el intendente Esquerra quiere una reunión con nosotros en el local sindical. Y bueno, tenemos que ver, estuvimos ya también con Heber el otro día también conversando, nosotros tenemos que tender todos los puentes que más se puedan para que esto no sea tan impactante para el departamento. Repito, un departamento que ya la oferta supera la demanda, o sea, hay muchos trabajadores que están hoy desocupados, esto va a aumentar la informalidad. En fin, todo lo caótico que es esto. Así que bueno, esperemos que podamos salir de la mejor manera. Ya te digo, nosotros estamos defendiendo los 150 puestos de trabajo y que hoy quieren sacar, y la rebaja salarial. Después podemos discutir formas de trabajo que la empresa pretenda llevar adelante, pero no, lo que no podamos poder aceptar son 150 despidos, que hoy por hoy no está fácil.
2: Muchísimas gracias.
3: No, gracias
2: Hugo
3: a usted.
2: Galvez.
3: Muchas gracias.
2: Y ojalá que se solucione el 22 de septiembre. El
3: 22 de septiembre, próxima tripartita. Ahí nosotros ya le dejamos los planteamientos. Más la empresa ya había, ya lo que nos había propuesto en la empresa era, bueno, vamos, sacamos los 150 despidos de eso por el momento, pero sí abrimos una puerta para que la gente, la que se quiera ir, que se vaya, y después vemos cuándo son, pero nosotros entendemos que es muy apresurado para hacerlo también. Dijimos que no, para nosotros era apresurado ya abrir una puerta, porque también nosotros tenemos que discutir, porque si abren una puerta, el trabajador se quiere ir, nosotros no podemos agarrarlo y decirle no te vayas, va a estar en cada trabajador. Pero vemos primero que dos cosas que es contraproducente. Primero, en la situación que estamos, si hay un trabajador que está pasando un mal momento económico, que le abran una puerta así, y capaz que toma una decisión que no es la acertada, termina cediendo a algo, pero es pan para hoy, hambre para mañana. Entonces, no lo vemos producente. Y después, lo otro que nosotros tenemos que discutir, las dotaciones, cómo van a quedar los desosados, cómo pretende, con cuánta gente pretende trabajar, porque no es solo los que se van, sino cómo quedan los que quedan trabajando, en qué condiciones. Entonces, son cosas que no hay que tomar la tremenda, sí, no hay que tomar las apuradas, porque nos puede traer problemas a futuro. Hoy la industria nomás, nosotros en lo que viene a ser por Banco Seguro y Dice, es los que más trabajadores enfermos hay. Es imponente, hay que ver los números escandalosos que por ejemplo por Banco Seguro, el Banco Seguro está recibiendo. Estamos hablando que en cuestión de 3 años, más de 700 trabajadores con problemas profesionales, tendinitis, bueno, en fin, todo lo que genera la industria. Así, ni que hablar lo que dice. Entonces, digo, no podemos tampoco ver cómo quedan trabajando, porque esto puede agravar ya aún más una situación que ya tenemos hace años, ¿no? Hace años tenemos la situación esta de la industria, de que cada vez se nos enferman más compañeros, cada vez más compañeros en Banco de Seguro, más compañeros en Dice. Entonces tenemos que ser responsables a la hora de cómo vamos a llevar esto adelante, ¿no?
2: Muchísimas gracias, Hugo.
3: Gracias a ustedes.

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2: Temperatura 4 grados.
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2: Son las 10 y 8 minutos.
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0: nuestra gente hasta las 11:30 del mediodía. 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
1: Llega la información a nivel oficial de lo que fue un siniestro fatal registrado el pasado sábado. En ese sentido, se señala que el hecho ocurrió en el kilómetro 252 de la ruta 5, el día 5 de septiembre, en horas de la mañana. Por motivos que se tratan de establecer, un hombre que conducía una moto impactó contra un cartel de señalización de la ruta. Se hizo presente en el lugar médico de emergencia móvil, constatando el fallecimiento de Ramiro Luzardo, de 36 años. Trabajó en el lugar personal de Comisaría Tercera, Policía Científica y la Dirección Nacional de Policía Caminera, y fue enterada de hecho la Fiscalía Letrada de Paso de los Toros.
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2: Ahora me cuenta. Sí, ahora me cuenta.
1: Bueno,
2: me
1: le digo ahora porque sí, ya sí, estoy sí, en sí. diálogo con el ingeniero Juan Domingo Ramos, ingeniero, director departamental del Ministerio de Ganadería. Buen día, bienvenido a nuestra gente, gracias por atendernos.
3: Buenos días, Enrique, muchas gracias por permitirnos este espacio.
1: Bueno, teníamos previsto hablar un par de temas, pero surgió después de que eso sí que después que hablamos, surgió el tema de la gripe aviar en Colonia.
3: Sí,

0: no ha pasado de que llegue a establecimientos comerciales, con lo cual da la tranquilidad. Como siempre decimos, el consumo de carne de pollo y el consumo de huevos no tiene ninguna limitante, digamos, desde el punto de vista sanitario, ya que está todo dentro de lo que son la producción regida por el ministerio y controlada por los servicios sanitarios del ministerio. No hay ningún problema.
1: De todas maneras, se prohibió lo que es el movimiento de aves y las ferias, ¿no?
0: Sí, correcto. Todo lo que hace a traslado de aves, bueno, ya lo hemos dicho en otras oportunidades, todo lo que es venta de aves y traslado de aves que no estén dentro del registro, del registro del ministerio, hay, eso no está permitido, así como los remates feria donde se venden aves, y eso está todo vedado, digamos.
1: Exacto. Y va a demorar unos días, ¿no? Generalmente cuando se declara la emergencia hay que esperar un tiempo.
0: Sí, lógicamente cuando se declara la emergencia lleva un proceso de evaluación que lo hacen los técnicos del ministerio, que van viendo y monitoreando cómo evoluciona la situación para justamente poder levantar esa medida sin riesgo ninguno, ¿no?
1: Exacto. Eso por un lado. Mañana se reúne la Mesa de Desarrollo Rural de Caraguatá, de la zona este, mejor dicho.
0: No, mañana es la Mesa de Desarrollo...
1: Sur.
0: Fue la Mesa de Desarrollo Caraguatá el pasado 2 de septiembre, y ahora mañana tenemos la Mesa de Desarrollo Rural de lo que corresponde a la zona sur. Va a ser en la Liga de Trabajo de Curtina, y bueno, como siempre comenzamos a eso a las 10 de la mañana. Hay varios temas importantes que estaría bueno que la población, los productores rurales y la población se acercara a la mesa, porque por ejemplo está todo el tema de lo que hace a la hemovacuna para productores familiares, y justo mañana va a estar la doctora Florencia Varela de Servicios Ganaderos brindando una charla sobre lucha contra la garrapata y tristeza parasitaria. Entonces estaría bueno una oportunidad de intercambiar con gente especializada en el tema, ¿no?
1: Exacto, entre otros puntos, ¿no?
0: Sí, lógico. Ese es un punto que uno quiere recalcar, porque estamos en un momento de que empieza a ser importante el tema garrapata, y bueno, hay herramientas hoy disponibles y hay una posibilidad cierta para productores familiares para inscribirse en el ministerio y recibir de forma gratuita la hemovacuna para todo lo que son terneras menores a un año. Creo que es importante eso, difundirlo, porque muchas veces no saben que esa herramienta está disponible y que se está brindando en forma gratuita.
1: Que tiene alguna particularidad que es gratuita para los productores, en algunos casos con aplicación a cargo del veterinario y en otros casos con aplicación por parte de los veterinarios del ministerio, ¿no?
0: Sí, hasta 100 hectáreas, con 100 productores familiares de hasta 100 hectáreas, se considera, se evaluó dársela en forma gratuita por parte de técnicos habilitados por el ministerio. Puede ser funcionario del ministerio, puede ser técnicos contratados, todavía no está definido ese tema. Los productores de más de 100 hectáreas, CONEAT 100, siempre estamos hablando de CONEAT 100, tienen que sí darla con un veterinario particular, que yo creo que es algo importante también evaluar, que es algo que se hace una vez en la vida del animal. Son vacunas que requieren un manejo técnico distinto a lo que estaban acostumbrados todos los productores, por lo cual yo siempre aconsejo que sea un profesional veterinario que la dé, porque está bueno que ya que estamos invirtiendo y estamos haciendo un trabajo que lo vamos a hacer una vez en la vida del animal, tomemos todas las precauciones para que salga lo mejor.

0: El 15 vence el plazo, ¿no? Para inscribirse.
1: El 15 de septiembre vence el plazo para inscribirse a los productores familiares. Es importante que se inscriban, porque es recalcar de vuelta el tema de que si no están inscritos al 15, no se va a saber cuánta vacuna se va a comprar. Hay que armar toda una logística. Yo no conozco los pormenores, pero tengo entendido que es una vacuna que viene, que precisa de frío, entonces debe haber toda una logística en lo que hace a la entrega y a la disponibilidad de la vacuna, que requiere de un tiempo y es fundamental para el Ministerio saber las dosis que se necesitan y en qué lugares, ¿no? La inscripción es muy sencilla, por la página web del Ministerio hay un link ahí para inscribirse, y quien tenga dificultades o tenga dudas, que concurra a la oficina del Ministerio, que sin ningún problema lo estaremos registrando.
0: Muchísimas gracias, ingeniero Juan Domingo Ramos, director departamental del Ministerio de Ganadería, por la amabilidad de atendernos.
1: No, muchísimas gracias a ustedes, Enrique, por permitirnos difundir todas estas cosas, y muchas gracias a todo el equipo del programa.
0: Un abrazo, gracias.
1: Igualmente, chau.
0: Chau.

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1: Tremendo impacto. Dos personas murieron en un accidente ocurrido esta mañana en Ruta 1. Los fallecidos viajaban en una moto que chocó de manera frontal con un auto. Dos personas murieron en la madrugada de este lunes tras un siniestro de tránsito ocurrido en el kilómetro 15 de la Ruta 1 a la altura de Camino Vecinal. Esto es en el departamento de San José. Según informó la policía caminera, el hecho ocurrió a las 5:54 de este lunes, cuando por causas que se procuran establecer se produjo una colisión frontolateral entre un automóvil y una motocicleta. De acuerdo con el reporte, el automóvil circulaba por Ruta 1 en dirección al oeste, mientras que la moto transitaba por Camino Vecinal e intentaba ingresar a la ruta. En ese momento se produjo la colisión, según la información. Los dos ocupantes de la moto fallecieron en el lugar como consecuencia del siniestro. Tal como debemos decir que el vehículo quedó completamente destrozado por la violencia del impacto, y a raíz del accidente la vía de salida de Ruta 1 quedó totalmente obstruida y el tránsito fue canalizado por el Camino Vecinal, según la información.
0: Qué triste, ¿eh? Cada vez más sí, accidentes, sí. Cada vez más siniestros graves, ¿no? Porque si usted me dijera solamente material, pero pérdidas humanas increíbles, lo que se está viendo.
1: La moto salió del Camino Vecinal, el auto por la ruta. Es increíble.
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1: Devolución del Fonasa 2026. Lo que queda habilitado desde hoy en BPS y cómo acceder. Hoy es una fecha clave en el calendario fijado por el Banco de Previsión Social. El BPS habilitará desde esta jornada al mediodía los canales para que trabajadores jubilados y pensionistas consulten si les corresponde devolución del excedente de aportes al Fondo Nacional de Salud Fonasa del año 2025. Quienes tengan usuario personal de BPS podrán acceder al monto exacto y el detalle del cálculo de su devolución a través del servicio consultar detalles de devolución Fonasa disponible en ese enlace. Una vez registrados como usuarios, además recibirán en su correo electrónico el comprobante con el importe a cobrar de forma anticipada. Quienes no cuenten con usuario personal del BPS podrán consultar únicamente si les corresponde o no devolución a través de tres vías: la línea gratuita 0800-2016, el WhatsApp de Fonasa al 092-36-62-72 o mediante la consulta web Devolución Fonasa Estoy Comprendido, disponible en el sitio del Banco de Previsión Social.
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1: Con un modelo de franquicia, ataques nocturnos y negociación con IA, el grupo GUNRA intensifica su ofensiva en el Río de la Plata y acumula víctimas corporativas que se negaron a pagar en criptomonedas. Un estudio jurídico uruguayo apareció este viernes pasado en el sitio de filtraciones de GUNRA, un grupo internacional de ransomware que reclama pagos con una cuenta regresiva y publica los archivos robados a la víctima si la víctima no paga. Es la tercera empresa uruguaya que el grupo lista en menos de tres meses en el Uruguay. Está este grupo en la mira del FBI, pero debemos decir que es un grupo categorizado como cibercriminal y ya atacó tres empresas en el Uruguay.
0: ¿Cuánto hace que le dije que se venía un ciberataque mundial?
1: Sí, tiene razón.
0: Bueno, hace rato.
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1: No sé si alguien se detuvo a sacar la cuenta, quizás sí, porque hay gente que se, digamos que lleva las cuentas muy, muy controladas, ¿no? Pero el que no controla es el gobierno, o los gobiernos no controlan. O más que no controlan, no tienen en cuenta lo que aumenta el costo de vida en invierno.
0: El plato caliente para los que están en situación de calle.
1: Claro.
0: Los que pueden comer en la casa, aunque sea frío, un arroz blanco y lo demás.
1: Pero el tema de, ahora que estamos en plenos días de mucho frío, el tema es lo que aumenta el costo de vida si le sumamos la calefacción de una casa. En cierta forma, es decir, estoy en mi casa cómodo, O sea, por lo menos caliente.
0: ¿Hasta ahí?
1: Bueno.
0: Hasta ahí, porque...
1: Pero tiene que estar midiendo, ¿no?
0: Pero uno hace un análisis y le asusta, ¿eh? Un poco asusta. Digamos que es un mapa de calor para ver cuánto cuesta calentar la casa.
1: Digo porque generalmente vio que los aumentos son en enero, que hace calor, ¿no?
0: Ah, sí.
1: Los salarios y todas esas cosas. Pero no se toma en cuenta por parte del gobierno lo que aumenta el consumo, el costo de vida, para calefaccionarse.
0: No, y además el método, la forma. Yo, si usted me permite, le voy a decir, el sistema que se puede usar, o sea, cada uno usa lo que quiere, lo que tiene, ¿verdad? Pero digo, sí, por sistema, darle un costo estimado, decirle cuál es la eficiencia de ese sistema que usted tiene de calefacción.
1: Ajá.
0: Y el impacto en el bolsillo. Por ejemplo, vamos a arrancar con lo común.
1: Lo la que leña. Mucha gente le gusta.
0: Estufa tradicional, la estufa leña.
1: Ahí está.
0: La estufa leña. La estufa leña, un costo aproximado mensual de 5.000 a 7.000 pesos.
1: Ajá.
0: Tampoco tirando manteca al techo, ¿no?
1: Sí, sí,
0: digamos,
1: sí.
0: Digamos,
1: sí,
0: que una cosa hay. Ahora, la eficiencia es de baja a media. Va de un 20 a un 40% porque mucho calor se pierde por la chimenea si es estufa abierta. Cosa, según, que uno no piensa. Usted vivió que todo dice, ah, depende cómo tire el caño si no tira humo. Esa es la clásica.
1: Sí, sí. Pero y, no uno, sabe. Y uno sí. Sí. Dice, no hay como la estufa leña.
0: Ah, bueno.
1: Mucha gente te dice, ah, no hay como la estufa leña. Pero tenés que estar al lado, ¿no?
0: Exacto.
1: Como hace Tabaré los domingos, pasarla por la estufa.
0: El impacto en el bolsillo es muy popular, como usted dice, en el interior, pero si la estufa no es cerrada, estilo alto rendimiento, quema kilos como papel y termina gastando una fortuna al mes. Ese es un sistema.
1: Claro, ¿gasta cuánto más o menos?
0: Ah, gasta mucho más, se le va como a 18.000 por lo menos mensual.
1: Si le tiene él.
0: No, a ver, si usted la prende 6, 8 horas, más o menos mensual gasta mínimo 7.000 pesos.
1: Ajá.
0: Por ese tiempo ahí.
1: Al precio
0: con un rendimiento bajo, un 20, un 40%, porque le va a calefaccionar donde está la estufa, no toda la casa.
1: Estamos hablando de 2 metros y poquito.
0: Sí, no, y depende de quién se la compre y qué leña le compre. Pues si
1: sí,
0: es verde, sí, tampoco.
1: No, si es verde, sí.
0: Ay,
1: tristeza.
0: Acá bajamos un poquito. Vamos a ir a la estufa a leña, pero de alto rendimiento, el calefactor.
1: Ajá.
0: Aquí va a gastar más o menos de 3.000 a 4.500 pesos por mes.
1: Ajá.
0: ¿No? Lo que tiene que ser en eficiencia es alta. Va de un 70 a un 80%.
1: Ya cambia la situación.
0: Cambia. Aprovecha la madera al máximo y mantiene el calor durante horas. Es la opción más económica a largo plazo en consumo de madera, aunque requiere la inversión inicial del aparato.
1: Claro.
0: Vamos a ir por ahí.
1: No tengo ni idea cuánto sale una...
0: No saqué eso, la verdad, no saqué. No saqué los precios.
1: Usted no sabe de esas estufas de alto rendimiento, Tabaré, ¿no? La verdad que no tengo idea cuánto sale.
0: Le puedo sacar, pero ahora sigo con... Vamos con Supergas. Sabemos que la garrafa de 13 kilos anda en 1.216,28.
1: Sí.
0: Sin envío, ¿no? El rendimiento, es decir, la eficiencia, calienta rápido un ambiente puntual, obviamente, pero, por si usted no sabía, consume oxígeno y genera humedad.
1: Ah, genera humedad.
0: Mm-hmm.
1: O sea, una estufa a gas para aquellos días de la semana anterior o de la otra, ¿no?
0: Y pone un botecito adentro, por sí, lo menos.
1: Más o menos.
0: el impacto, fíjese lo que es esto. Por ejemplo, una familia que use 6 horas diarias la estufa a gas, bueno, le lleva una garrafa cada 4 o 5 días. O sea que va de 6 a 7.500 pesos de gasto por mes. Son 5 garrafas al mes, con 6 horas diarias.
1: Mira.
0: 6. Aire acondicionado. Inverter. El costo sería de 2.500 a 4.000 en la factura de UTE, ¿verdad? La eficiencia es muy alta. Por cada kilowatt de luz consume, entrega 3 de calor. Es el más económico a energía eléctrica. Siempre que sea tecnología inverter y que se use con tarifa inteligente de UTE.
1: Ah, eso sí.
0: Todo tiene su pero.
1: Vio que Alejandro no le gusta decir, pero...
0: Sí, ni más ni menos. También, calefactor eléctrico, un cuarzo, un caloventilador, que es un calo... Sí, caloventilador, calo radiador que también hay. Esto le va a costar de 6.000 a 9.000 pesos mensuales en la factura de UTE. El rendimiento es bajo. Todo lo que consume de luz lo transforma directo en calor sin multiplicarle nada. La trampa mortal está en la factura de la luz. ¿Qué pasa? Es baratísimo de comprar, pero mantenerlo encendido horas le destruye el presupuesto familiar a la carrera. No hay vuelta.
1: Sí, sí, sí.
0: Es lo más caro que hay.
1: Aparte se apaga y se enfrió todo.
0: No, y es que tiene que estar arriba.
1: Claro.
0: Ahora, si escalo ventilador es otra cosa, pero de todas maneras lo que le consume es impresionante. Esto lo hice porque como se viene el frío, justamente, entonces el frío no perdona, la billetera tampoco. Fíjese que la garrafa de gas está a 1216. Si la pones en la estufa a gas para no congelarte en la mañana y en la noche, te dura 5 días. Estamos hablando de dejar más de 6.000 pesos solo en garrafas. Si te confías con el caloventilador o la estufa de cuarzo, porque la leña subió, prepárate para el infarto cuando te llegue la factura de UTE. La paradoja de nuestro país, ¿no? Tener calefacción limpia y eficiente se convierte en un privilegio de pocos, mientras la pobre gente está entre prendo estufa o estiro el plato para comer.
1: Sí, sí. Por eso digo, lo que mencionaba al comienzo, no toman en cuenta que el presupuesto aumenta en el invierno para la gente, para poder estar relativamente cómoda. Muy relativamente,
0: usted lo dijo, porque si hay un lugar, por ejemplo, en que generalmente está muy, pero siempre muy frío, y es algo que se usa permanentemente, es el baño.
1: Ah, sí.
0: El baño siempre está frío. Tendría que tener un sistema para el baño, que hay sistemas de calefacción.
1: Sí, sí.
0: Y hay algunos que son muy rápidos, pero le quitan el oxígeno. Muy rápido también.
1: Sí,
0: no voy a decir cómo, pero inmediatamente se puede calentar.
1: Pero me dejó pensando en lo que... La verdad que no sabía. Que las estufas super gas aumentan la humedad.
0: ¿Vio cómo hay cosas interesantes?
1: No,
0: hay cosas que uno desconoce, no, a veces. Sí. Consumen el oxígeno y aumenta la humedad.
1: Exacto. La verdad que genera humedad.
0: Sí,
1: la
0: sí, no. genera.
1: Pero uno se queda pensando, lo más económico es un aire acondicionado inverter.
0: Inverter con tarifa inteligente de UTE.
1: Sí. O si no, la estufa de alto rendimiento.
0: Exacto, en leña la de alto rendimiento. Pero le sale más caro que el inverter.
1: Debe ser, sí.
0: No, debe ser, no es. Sale mucho más caro.
1: La verdad.
0: Sale más caro.
1: No sé. Creo que vamos a terminar prendiendo fósforo para calentar las manos.
0: No sé si vienen fósforos, todavía se encuentran fósforos o solo encendedor. Sí, hay. Hace años que no veo un fósforo. Sí. Antes se veía mucho en los baños.
1: Pero cuando juega Tacuarembó, Tabaré es un fósforito.
0: Bueno, yo no fui Tabaré, yo estaba diciendo otra cosa. Vio que él sale con un domingo 7. Y bueno, ¿qué vamos a hacer? Esto va así.
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1: Recordamos que la Oficina de la Juventud está convocando emprendedores jóvenes que quieran impulsar ideas y potenciar su futuro para mañana, martes 8 de septiembre, en que dará comienzo una mentoría grupal teórica y práctica con planificación y planes de acciones para el éxito de emprendimientos. Se deben de inscribir previamente y brindar y recibir más información en la Dirección de Juventud, allí en el anexo de la Intendencia, ex Casa Diocesana, en la calle General Flores. Los cupos son limitados. Se pueden comunicar al 091-989-928 o a los teléfonos de la Intendencia con el interno 282, 463-24671, interno 282. Y aquellas personas que tampoco se toman como jóvenes hasta 29 años, pero si hay alguien que esté interesado en el tema, si bien se va a dar prioridad para los jóvenes, pero puede anotarse para estas mentorías que comienzan mañana y que se van a extender durante un mes, una vez por semana.
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3: Nos vamos a los compromisos de la radio y en unos minutos seguimos con toda nuestra la gente.
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6: Temperatura 7 grados.
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24: Son las 10 con 57 minutos.
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0: Nuestra gente, 101.7 Tiempo FM, 91.1 Tambores FM, Radios Uruguay, Internet, a través del Facebook de Tiempo FM, 101.7 de Enrique Mabel Aldave, nuestra gente y periodistas independientes en la frontera. Gracias, gente linda, por estar con nosotros. Gracias, Olguita Barbosa, están todos con frío. Olguita siempre saludando, dice que tengan un buen día con un lindo shift. Muchísimas gracias de todo corazón. Gracias por estar siempre.
1: Bueno, por supuesto que gracias por estar. Tengo por acá, tenía, pero ya va a aparecer. Ya va a aparecer.
0: Usted está claro. Tengo por acá, tenía, pero no sabemos el qué tenía ni qué va a aparecer.
1: Información.
0: Ahí está. Bien, estaba ahí. Justo. Falta lo que está faltando, como dijo el presidente.
1: Claro. Es así.
0: Es así.
1: No vio que ahora dicen.
0: Ay, Dios.
1: No ve que ahora no se puede decir negro, hay que decir afrodescendiente.
0: ¿Cómo yo? Para mí el blanco, lo blanco es blanco y lo negro es negro, y lo rojo es rojo y lo gris es gris. Punto. Bueno,
1: sin embargo, nadie comentó nada.
0: ¿De qué?
1: Que tanto el presidente como la vicepresidenta, cuando murió Rada decía
0: todo.
1: El negro Rada.
0: Pero hubo comunicados de Frente Amplista diciendo el negro Rada también, claro, por todos lados.
1: Claro.
0: No, la cosa es que si usted dice está mal, si yo lo digo está bien. ¿O no?
1: Nadie comentó eso, pero todos se refirieron como el negro Rada.
0: Sí.
1: ¿No? Entonces, ¿para qué tanto misterio?
0: Hay circo por todos lados, por todos lados. Bueno, ¿se acuerda que hace mucho que yo le venía diciendo y les venía informando de lo que estaba pasando, del trabajo que está haciendo desde que asumió el presidente de la Espriela en Colombia? Ajá. Y que se venía hablando del bendito menor que estaba acá, que lo agarraron, que no lo agarraron.
1: Sí, sí.
0: Hubo muchos tejimanejes, ¿se acuerda? Y bueno, en definitiva, eso sí que servicios de inteligencia, que eran los que estaban actuando, lamentablemente, porque digo lamentablemente porque no me gusta que nadie pierda la vida. O sea, bueno o malo, pero creo que todos, la vida es la vida. Pero bueno, cayó, lo abatieron en su casa, cayó él, la esposa y otra pareja que estaba con ellos. Fueron cuatro. Y aparte de eso, supuestamente, porque no es uno solo, es una gran organización, la del ELN en Colombia.
1: Sí. El Ejército de Liberación Nacional.
0: Pero eso sí que capturaron al Firulais. No, ¿sí? Se ría, porque Firulais, de verdad, le dicen el Firulais. Lo conocen como el Firu o el Firulais. Es el mejor francotirador que hay, y supuestamente ese fue el que le dio el ultimátum a la Espriela, que lo mataba en noviembre, y a las 5:35, la hora que le dio. Ajá. Todo, supuestamente era él.
1: Ah, mira.
0: Ese también cayó.
1: La información.
0: Ay, perdón, y en sí. Uruguay vio que, sí, se sabe que dos efectivos de la Guardia Republicana pidieron asilo a Estados Unidos.
1: Ah,
0: porque
1: sí,
0: dice que Uruguay es un país narco, que los narcotraficantes tienen privilegio, sí.
1: Sí. Metió también a la policía de cabeza, ¿no?
0: Sí.
1: Metieron a la policía de cabeza. Se registró un siniestro de tránsito en las calles 33 y Beltrán en el día de ayer, en horas de la tarde. Se trató de la colisión entre una camioneta conducida por un hombre de 40 años, quien llevaba como acompañante una mujer de 39 y una niña de 5 años, y por otra parte, una motocicleta guiada por un hombre de 23 años, quien llevaba como acompañante a un adolescente de 17. El conductor de la moto fue trasladado por emergencia móvil a centro asistencial donde se le diagnosticó politraumatizado, traumatismo encefalocraniano con pérdida de conocimiento, corte en labio superior, rotura de pieza dental. La mujer, de 39 años, y la niña fueron valoradas en el lugar por médico de emergencia móvil, resultando politraumatizadas. El hombre, de 40 años, y el adolescente resultaron ilesos. Trabajó en el lugar personal de comisaría primera, tránsito público, fue enterada del hecho la fiscalía. Asimismo, en la intersección de 18 de julio y Elías Álvarez sucedió un siniestro de tránsito también ayer en horas de la tarde. Se trató de la colisión entre una moto conducida por un hombre de 75 años, quien llevaba como acompañante una mujer de 63, y otra moto guiada por un hombre de 19 años. El hombre de 19 años fue asistido por emergencia móvil en el lugar, registrando lesiones leves. Los ocupantes del otro birrodado fueron trasladados a centro asistencial por emergencia móvil, donde se le diagnosticó para el hombre de 75 años luxofractura de hombro, permaneciendo internado en dicho centro, mientras que para la mujer de 63 años traumatismo en rodilla izquierda con herida cortante. Trabajaron policías de la unidad de respuesta y patrullaje y comisaría segunda, fue enterada fiscalía letrada de primer turno. En el kilómetro 389 de ruta 5 se registró un siniestro de tránsito en horas de la madrugada de hoy. Un automóvil conducido por un hombre de 42 años impactó contra un equino que cruzaba la ruta. El hombre de 43 años fue trasladado por emergencia móvil a centro asistencial, donde se le diagnosticó neumotórax laminar, bien digo, a derecha, fracturas costales, ingresando a CTI. Trabajaron policías de la unidad de respuesta y patrullaje, comisaría 14 y policía científica, fue enterada fiscalía letrada de primer turno. Esto fue ahí en la zona de La Tiosa, kilómetro 389, ahí entre La Tiosa y el Puente Blanco, supuestamente.
0: Últimamente hay muchos animales sueltos. Ahí. A nivel de ruta, de camino, de la avenida nomás.
1: Sí. Sí. Recordamos que en algunas seccionales, como la 14 precisamente, está previsto o autorizado el pastoreo en rutas.
0: Sí, pero tiene que haber gente cuidando.
1: Pero tiene que tener determinadas condiciones.
0: Claro.
1: ¿Verdad? Claro. Tiene que ser de día, ¿verdad? Tiene que ser animales cuidados en lo posible, con alambrado eléctrico y por supuesto que tiene que también hacer alguna señalización de que hay animales en pastoreo, poner
0: una banderita, algo tiene
1: algún
0: que ver,
1: indicador.
0: Sí. Y claro, no pueden ser menores tampoco.
1: No, los que cuidan no pueden ser menores, tienen que ser mayor de 18 años. Los que cuidan y son dos personas cada 50 animales. Esto fue un caballo, pero ahí en esa zona siempre andan caballos sueltos. Siempre hay caballos sueltos. ¿Cuándo fue? El jueves fue, o el viernes, que fuimos al ministerio, ¿no?
0: Sí.
1: Y ahí en la ruta, viniendo del sur, pasando Pablo Ríos, ahí que hay unos guardarray, ahí había unos caballos pastoreando al lado de la ruta.
0: Es que en toda la zona del arco de Perú, lo sabemos.
1: Sí, sí, que a veces la dicen está atado, sí, pero a veces se desatan o revientan la cuerda, la goma con que están atados y bueno, causan estas cosas.
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1: Me decía por acá un amigo que dice, no son todas las seccionales. No, no son todas. Es la octava, la 15, la séptima, la 14 y la 12. Son las autorizadas en el departamento de Tacuarembó, ¿verdad? O sea que tampoco son todas las seccionales. Porque pasa... En...
0: Supongo que será información que va a dar en Campo Abierto TV el martes.
1: Sí,
0: mañana,
1: mucho más detallado.
0: Más detallado.
1: Sí. Me acordé porque me dice, el petiso los tiene loco.
0: Ah, ¿en acá, el bañario?
1: Sí, camina al bañario.
0: Sí, sí, los vecinos están preocupados por el petiso.
1: Sí, sí, el petiso los tiene loco.
0: Lo encierran, lo sacan y el petiso se va. Sí. ¿Qué tendrá el petiso? 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
1: Tensión en el Golfo Pérsico y el petróleo disparado. La escalada de hostilidades entre las fuerzas militares de Estados Unidos e Irán sigue afectando el estrecho de Hormuz. Washington confirmó el bloqueo de decenas de embarcaciones y ataques a buques cisternas en la zona. El petróleo Brent cotiza firme a 96.77 el barril. Presión constante en los combustibles amenaza con trasladarse a las tarifas y la inflación de los países importadores de energía. Seguimos hablando del desastre en el Himalaya, donde van más de 1.300 muertos en Nepal y

0: trabar las negociaciones y reactivar el diálogo. El Kremlin señaló hoy lunes que no descarta una mesa trilateral, aunque los obstáculos territoriales continúan. Terremoto político en Alemania. La jornada electoral regional en Sajonia-Anhalt dejó un resultado histórico tras la amplia victoria del Partido Alternativa para Alemania, el AfD, con más del 40% de los votos, lo que sacude el mapa político europeo y genera tensiones diplomáticas con sus vecinos.
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1: El presidente de la República, Yamandú Orsi, como ustedes saben, se reunió el viernes con los líderes de los partidos políticos opositores con el objetivo de encauzar una postura común en materia de política exterior de cara a su discurso ante la Asamblea General de las Naciones Unidas a fin de mes. Es lo que tiene que ocurrir en Uruguay. En medio de una tensión creciente entre el Frente Amplio y el Partido Nacional en torno a acusaciones y denuncias cruzadas por el caso Cardama, Orsi convocó de manera individual a los líderes de los partidos políticos de la coalición republicana para coordinar una postura ante la ONU, pero también para dar una señal de convivencia política que, entre el debate del proyecto de rendición de cuentas y la comisión investigadora del contrato para la construcción de las patrulleras oceánicas, venía muy desmejorado. La gran ausencia fue la de los blancos, que, cuando recién comenzó a considerarse la posibilidad de un encuentro con el presidente, bajo la idea original de una reunión interpartidaria, ya habían adelantado que no asistirían. Sin embargo, y con el objetivo de parar la pelota, los demás líderes de la coalición sí concurrieron a Torre Ejecutiva el viernes. En ese sentido, Orsi tuvo tres encuentros diferentes mano a mano con Andrés Ojeda, Pablo Mieres y Guido Manini Ríos, mientras que también se reunió con el presidente Fernando Pereira. Lo cierto es que, según lo que dijo Orsi, como consecuencia de todo esto, es que hay una menor confrontación política, al menos que se espera, para el futuro.
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1: Una de cal y una de arena. Porque, no sé, considero que el Partido Nacional tendría que haber ido, ¿verdad? Por lo menos a conversar o a escuchar al presidente de la República. Creo que no le hace bien a la democracia que tanto nos llenamos la boca, por más que haya diferencias con el tema de Cardama y bueno, y otros tantos aspectos. Pero la democracia es el arte del diálogo y en eso hay que dialogar, no se pueden dinamitar puentes. No sé si la reunión serviría para algo o no, pero creo que no se puede, estar cortando esas posibilidades. Una humilde opinión. Eso por un lado. Por el otro lado, en el Frente Amplio se empezaron a levantar algunas voces contra la decisión que se tomó en el plenario, que tienen que ver con extender el mandato de Fernando Pereira hasta septiembre del 2027. Ustedes recordarán que hace un tiempo, debe ser un mes y pico, que les comenté cómo estaba la situación respecto de las elecciones que tenían que ser en noviembre o diciembre de este año en el Frente Amplio. Habían algunos que opinaban que no había que hacer elecciones, otros que cuando se reuniera el plenario votara mano alzada y decidiera el plenario la continuidad de Fernando Pereira. Finalmente se optó por dejar las elecciones de el Frente Amplio para septiembre del año que viene. Y entonces, por ahí fue que se complicó la cosa, porque ya algunas voces dijeron, miren que cambió con las elecciones nacionales, cambió el escenario de representativo de el plenario del Frente Amplio. Por lo tanto, no quedaron muy conformes, entre ellos Felipe Carballo de la 711, que salió a hablar del tema. Pero lo cierto es que el Frente Amplio no se ponen de acuerdo de cómo se van a realizar las elecciones para renovar las autoridades.
0: Rafael González de Riolat remata judicial miércoles 16 de septiembre, hora 14, en las puertas del juzgado de 18 de julio y Ortiz y Ayala. 50% de inmueble en buena ubicación. 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
1: Ahora me aclaran que dice que Delgado va a ir, pero bueno, habrán dado marcha atrás.
0: ¿A dónde va a ir Delgado?
1: A reunirse con Orsi.
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3: Y si estás pensando en tu licencia, no te olvides de consultar en Núñez Transporte y Turismo tus vacaciones.
2: Sí.
3: En Florianópolis.
2: Todo incluido. Todo incluido, escúchame.
3: En Florianópolis.
2: Y además sale de Montevideo, pero te lleva gratis también, ¿eh?
3: Sí.
2: Te lleva gratis, o sea que vacaciones y paseo. De Tacuarembó, Montevideo. ¿Qué te parece, Tabaré? ¿Te gusta la idea? Ya estamos, ¿no? Sí, si Dios quiere.
3: Tengo un mensaje que dice: buenos días. Mucho se habla por parte de la Oficina de Turismo de la Intendencia, pero creo que no se ve reflejado lo que se dice a lo que se ve. Ayer en Valle Edén, zona del museo, habían unas 100 personas, niños, adultos, personas mayores y alguna embarazada. Resulta que a la hora 15 se cierran los baños y no queda nadie con llave de los mismos para poder brindar los servicios necesarios. Creo deberían tener algún funcionario hasta más tarde. Es lo que dice el mensaje. Ese tema de los baños en el Museo Gardel, yo hace 5 años que estoy en esta radio, así que por lo menos hace 10 años que se habla, ¿no?, de que lo cierran, ¿no? Y sobre todo un domingo, la gente va, sale.
2: Hay que tener mucho cuidado en lo que se dice, porque la gente dice hermoso, para disfrutar, para ir. Hay que tener en cuenta todo lo que falta.
3: Sí.
2: Tacuarembó no tiene turismo. Es así de fácil. Y si no tiene turismo, faltan las cosas. Y como dijo Orsi, está faltando lo que tiene que faltar.
3: Sí, sí.
2: Eso es así. Es fácil. No me haga hablar. Falta tanto. Falta todo.
3: Se ha mejorado, pero hay cosas que son como esta. Yo creo que hay un turismo natural, pero natural no significa que tenga que hacer el baño atrás de las chircas. No, una cosa es natural, no. Otra cosa es... No.
2: Una cosa es natural y otra cosa es que sea de paso. Porque usted acá en Tacuarembó lo que tiene, si viene, es de paso. Y se acabó, no hay más.
3: Pero...
2: Eso es así.
3: Pero, o sea, no congregamos a alguien que diga, venga... voy a sacarle licencia y me voy a ir una semana a la ciudad de Tacuarembó, porque San Gregorio, que también es Tacuarembó, Paso de los Toros, que también es Tacuarembó.
2: Pero no hay que comparar. San Gregorio sí tiene y tiene infraestructura, más allá de ser más chico. Que usted no, que me diga, no es una ciudad grande, pero San Gregorio tiene infraestructura para recibir al turista y tratarlo como debe. Y Paso de los Toros también lo tiene.
3: Bueno, y está Tacuarembó.
2: Y es el departamento de Tacuarembó, claro, pero Tacuarembó, ciudad que tanto se habla, balneario por ahí, no, acá no existe.
3: Ah, no, en el balneario la gente está un rato y se va.
2: ¿Y dónde? No, y si no hay camping. Empiece por ahí. No hay camping. Discúlpenme que se los diga, pero no hay.
3: No.
2: Es así de fácil, no hay. Y se lo discuto a cualquiera.
3: Lo del balneario, la gente va un rato y se va. Y algunos acampan de un día para otro.
2: Obligado, porque los agarró en la noche, no les queda otra.
3: No sé si obligado o no, pero lo cierto es eso. Y viene gente de Rivera a pasar el día o a veces el fin de semana, ¿no? Que en lo personal, digo que a mí me da vergüenza, ¿verdad? Porque tienen una pileta de lavar ropa, ¿verdad? Y allí, discúlpenme la grosería, pero la gente va, se lava los dientes, escupe allí, después usted viene y tiene que lavar los platos.
2: No, no.
3: ¿Verdad?
2: No hay.
3: Lo que ensució.
2: Lo tiene, entonces, por ejemplo, los parrilleros de Laguna de las Lavanderas, sí. ¿Verdad? Y ahí se podría hacer camping.
3: Lamentablemente es así. ¿Verdad? Y uno pasa todos los días allí y lo ve. ¿Verdad? De que en una pileta con una canilla, para todo es así. Entonces, no hablemos tanto la belleza del balneario, pero
2: belleza ni tan belleza.
3: Pero
2: va quedando
3: digo, la gente va un día y la prueba está.
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3: Tengo un mensaje por acá que dice, ¿cómo que Tacuarembó no tiene turismo? Si querés, vive hablando del turismo por acá. Y otro mensaje dice, buenos días, buena jornada. Según se dice, cuando llegaron Mieres, Marini y Ojeda, Orsi les abrió la puerta y con cara de asombrado les dijo, ¿qué pasó, muchachos? ¿Qué los trae por acá? Se olvidó que los llamó al diálogo. Pero el partido blanco que se va a presentar al diálogo, si la bancada del FA lo llamó de asociación para delinquir, no creo que el inmaculado FA quiera dialogar con delincuentes. Aclaro, no soy blanco ni rojo, soy negro. A veces somos rehenes de nuestros dichos, dice el mensaje.
2: Bueno, si bien es cierto que estamos pasados de la hora, pero si usted me permite, Enrique, yo quiero hacer llegar el reconocimiento, las felicitaciones y, bueno, a toda la familia, realmente, por Nachito, porque Nachito no hay competencia que no esté, no hay competencia que es espectacular. Ignacio Meireles, el fin de semana, el sábado y el domingo en el Club Olimpia, mire, primer puesto en 50 metros mariposa, primer puesto en 200 metros espalda, primer puesto 200 metros libre, segundo puesto 50 metros libre, y en relevos ganó los dos. Un joven tacuarembuense, sí. Ignacio Meireles, felicitaciones de todo corazón. Pero bueno, no se reconocen, estas cosas no se ven.
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0: Tabaré que se divierta. No sé cómo.
1: En el sol, Tabaré.
2: Colabore y concurra. Diviértase. Como baile campaña. Que tengan una linda jornada, se cuidan.
0: Bueno,
1: muchas gracias.
0: Igualmente.
1: Gracias, Tabaré, gracias, gente linda. Hasta mañana, si Dios quiere.
0: Que lo pasen bien, cuídense mucho.
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6: Temperatura 10 grados.
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2: El presidente Yamandú Orsi se reúne hoy con el titular del Frente Amplio, Fernando Pereira, en el marco de las consultas previas a la Asamblea General de la ONU.
3: La Comisión de Salud de Diputados votará mañana el proyecto sobre la garantía al GASMU en medio de diferencias por el control estatal de las autoridades.
2: La actividad parlamentaria del martes estará enfocada únicamente en el trabajo de las comisiones y comenzará la votación de la rendición de cuentas en el Senado.
3: La Universidad de la República suspendió las clases hasta mañana martes para abordar medidas de género tras el intento de femicidio en la Facultad de Medicina.
2: El Poder Ejecutivo resolvió acordar de estado a estado la compra de las patrulleras oceánicas tras la cancelación del contrato con Cardama.
3: Los productores arroceros gestionan un salvataje financiero con el gobierno y el Banco República para poder financiar la próxima siembra.
2: Tras detectar un foco de influenza en Colonia, el Ministerio de Ganadería declaró la emergencia sanitaria nacional y suspendió las muestras avícolas.
3: La Confederación de Sindicatos Industriales criticó las expresiones del ministro Gabriel Odone sobre los subsidios y advirtió que la postura pone en riesgo miles de puestos de trabajo.
2: El director de la Oficina de Planeamiento y Presupuesto, Rodrigo Arín, destacó que esta administración alcanzó el mayor nivel de transferencias para los gobiernos departamentales y municipios.
3: Dos personas murieron en la madrugada de hoy tras un siniestro de tránsito ocurrido a la altura del kilómetro 15 de la Ruta 1.
2: El sindicato del INAU denunció que las adolescentes del hogar Magnolia sufren exposición a redes de explotación sexual ante las continuas salidas no autorizadas.
3: El Banco de Previsión Social alertó a la población por la circulación de correos electrónicos falsos sobre la devolución del FONASA que buscan robar datos personales.
2: El Sindicato Médico del Uruguay repudió el ataque a tiros contra una ambulancia del SAME 105 en el Cerro y reclamó garantías de seguridad para el personal sanitario.
3: El partido entre Plaza Colonia y Uruguay Montevideo, fijado para disputarse hoy a las 19 horas, cerrará la fecha de la segunda división profesional.
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5: Temperatura 10 grados.
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1: Son las 12 y 6 minutos.
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0: La paz del Señor Jesús, amados y queridos oyentes del programa La Voz de la Liberación. ¿Quién te saluda en este mediodía? ¿Es tu hermana en Cristo, Adriana, también nuestra hermana en Cristo?
1: Yo los saludo con la dulce paz del Señor Jesús.
0: Y sean todos bienvenidos a estos 30 minutos de programación, este espacio de Mujeres de Fe. Como todos los lunes, estamos aquí para traer los anuncios correspondientes a este día en especial, ¿verdad? Donde vivimos los cultos de Mujeres de Fe. Pero antes de continuar, vamos a hacer una breve oración y vamos a dar lectura a una porción de la palabra del Señor en el libro de Salmos, capítulo 71 de la palabra de Dios. Salmos, capítulo 71, que nos dice: oración de un anciano. En ti, oh Jehová, me he refugiado, no sea yo avergonzado jamás. Socórreme y líbrame en tu justicia. Inclina tu oído y sálvame. Hasta allí esta porción de la palabra del Señor. Vamos a orar a Dios. Presenta también, usted que nos acompaña en este mediodía, presente su causa, su problema, en esta breve y pequeña oración. Grande Dios, maravilloso y eterno Padre Celestial, te damos gracias, Señor, por esta oportunidad, un día más, Señor, que tú nos permites salir al aire, Señor. Bendice, Señor, este programa, Señor, este espacio, estos 30 minutos de programación. Bendice a los oyentes, a aquellos que nos visualizan, Señor. Bendice su vida, su hogar y su querida familia.
1: Maravilloso y eterno Dios, dejamos en tus manos este programa y que sea usted hablando, Señor, en este mediodía a través de tu palabra, a través de cada mensaje que salga de nuestros labios. Sea usted hablando, Señor, a cada oyente, a cada hermano, a cada participante que está del otro lado de estos micrófonos. Señor, te pedimos y también te agradecemos en el nombre precioso de Jesús. Amén.

0: te traemos la invitación, como decíamos, para este día de hoy, lunes de Mujeres de Fe, continuación de la campaña Señor, llena nuestra lámpara. Estar allí una sierva de Dios, ¿verdad?, para traer el mensaje de la palabra del Señor, orar a tu favor y a favor de tu querida amada familia, también el grupo de Mujeres de Fe, las siervas del Señor que estarán alabando y glorificando el nombre del Señor. Todos son bienvenidos. Nuestra iglesia está ubicada en la calle César Ortiz Ayala 254. Allí están las puertas abiertas a partir de las 14 horas, hermana Joyce, ¿verdad?, para que este pueblo se pueda acercar, aquellos que quieran participar de esta reunión puedan acercarse y recibir las bendiciones de Dios.
1: Amén. Son todas y todos bienvenidos a la casa del Señor en esta tarde, que se presta, el día está hermoso. Usted que está con esa necesidad de hablar con alguien, esta invitación es para ti. Esa necesidad que tienes de contarle y confesarle algo, ese es el Señor que te está esperando en su casa. A las 14 horas ya están las puertas abiertas de la casa del Señor para que tú puedas ser partícipe también junto a nosotros de estos cultos preciosos, ahí donde está, se manifiesta, ¿verdad?, el poder de Dios. Y con esa invitación que te venimos a traer hoy, queremos que también sepas que el Señor es que te invita, que también es el Señor el que te está esperando con los brazos abiertos, que tú vengas a disponer ese tiempito para hablar con Él, y vas a ver cómo comienza a cambiar. Cuando nosotros hablamos con el Señor, esa carga, ese peso que traemos, ¿verdad?, esa lucha, esa prueba, esa dificultad, se aligera, ¿verdad? Quizás en ese mismo instante el Señor puede sanar o puede hacer la obra, pero también el Señor puede darte ese tiempo para ir de a poquito haciendo obras en nuestras vidas. Bueno, entonces comienza en este día a llegar a su presencia, a exponer tu problema, tu dificultad, tu tristeza, tu angustia. Hablábamos fuera de micrófono con nuestra hermana Adriana, que cuánto tiempo hace que nosotros venimos hablando y diciendo que los papás se arrimen a la presencia del Señor, ¿verdad? Por los hijos, por los nietos, por los sobrinos. Quizás es tiempo de que hagamos un alto, ¿verdad? Y prestemos un poquito de atención. Porque no somos quien nosotros para ordenar la vida de nadie. No es eso. Simplemente nosotros venimos sabiendo quién es quien los envía a hacerte la invitación. Y cuando Dios inquieta los corazones de siervas y siervos a que te hagan una invitación o que te lleven la palabra, un mensaje, es por algo, ¿verdad? Algo el Señor quiere hacer con tu vida, con tu familia. Bueno, no espere que sea tarde para llegar. El Señor jamás llega tarde, pero me refiero a los términos humanos, a que sea tarde y que llegues a la presencia del Señor. Por eso hay que hacer ese instante de preguntarse un segundo, si te encerras en el baño, si andas en el auto o en bicicleta, caminando, en donde estés, ese segundo de preguntarte si realmente cuando escuchas que alguien te habla del Señor es una invitación de parte de Dios, o si tienes que seguir con tu dolor y arrastrando la tristeza, la angustia, el desespero. Yo creo que el Señor no quiere eso para tu vida. El Señor quiere que tú te rindas a sus pies y del resto se va a encargar Él. Ese problema, esa dificultad, nosotros no podemos siquiera imaginar lo que vive cada familia, ¿verdad? Pero sí sabemos quién te puede ayudar. Entonces, que saques ese instante de tu vida, de tus horarios, un segundo, y te hagas esa pregunta: ¿qué tiene el Señor para mí? Y ahí vas a acordarte de las invitaciones que estas dos mujeres te hacen y al resto de los hermanos que llegan cada mediodía adelante de estos micrófonos a hacerte esa invitación de parte de Dios. Dios inquieta los corazones y nos inquieta a nosotros como siervos del Señor a que te hagamos esa invitación y dejes en sus manos eso que estás viviendo o lo que puede llegar a pasar en nuestras vidas, porque en un segundo nuestras vidas cambian, ¿verdad? Bueno, el Señor te quiere sostener, quiere ayudarte en todas las áreas de tu vida. Él solo espera que tú dispongas tu corazón. Por eso las invitaciones a que llegues a la casa del Señor allí en César Ortiz Ayala. A las 14 horas ya están las puertas abiertas. En el barrio López ya también a las 14 horas están las puertas de la casa del Señor abiertas. Allí en cada punto de predicación en Caraguatá, en Ancina, a donde tú te quede más cerca, no te desanimes ni te desespere. en lo que estás viviendo. Corre, que el Señor es el que tiene la solución a cada una de esas dificultades.
0: Realmente, como tú decías, cuando nosotros buscamos la presencia de Dios, cuando nos acercamos, le damos la oportunidad a Dios, ¿no? Como tú decías, no es que nosotros queramos, o sea, que es de nuestra parte la invitación, o sea, que es algo insistente carnalmente, vamos a decirlo así, no, sino porque realmente queremos que recibas la bendición de Dios. Nuestra misión, ¿verdad?, es predicarte este Cristo vivo, este Cristo Amén. Poderoso, ¿verdad?, que Él, más de 2000 años atrás, Él derramó su sangre por amor a toda la humanidad, Amén. ¿Verdad?, que no fue en vano, ¿verdad?, lo que Él hizo. Muchos han aceptado a Jesús.

0: vengas a la iglesia en sí, sino para que puedas conocer a Jesús, a este Salvador, a este Padre de amor, de misericordia, verdad, que tiene para con nosotros. Muchas veces las personas dicen que Dios no existe, que no es real, que eso es una fábula, que eso no es, que es un libro más, la Biblia, verdad. Pero cuando nosotros vemos y comprobamos, verdad, que la palabra de Dios se cumple y cada día su palabra se renueva, así sea en la misma Biblia, ¿verdad? Los mismos pasajes, ¿verdad? Pero Dios en cada momento nos habla de diferentes formas, de diferentes maneras a cada uno. Cuando nosotros escuchamos la palabra de Dios, dice que la fe viene por el oír y el oír la palabra de Dios, ¿verdad? Si nosotros somos rebeldes, obviamente Dios no va a poder actuar, ¿verdad? Vamos a recibir las consecuencias de nuestra rebeldía, ¿verdad? Como todo. Cuando nuestros hijos son rebeldes, y nos ponemos en lugar de padre, de madre, cuando nuestros hijos son rebeldes y no nos obedecen, ¿verdad? ¿Cómo actuamos? ¿Verdad? Entonces, no es Dios culpable, sino que nosotros mismos somos culpables de nuestras actitudes y de nuestros propios comportamientos, ¿verdad? Pero Él está siempre dispuesto a que cuando nosotros decimos Señor o Dios o como tú le quieras decir, ¿verdad? Estoy aquí, ¿verdad? Con mi corazón dispuesto a recibirte, con mi corazón que no sé cómo hacer, pero te quiero conocer. De seguro Dios de alguna manera se te va a manifestar, ¿verdad?
1: Sin duda.
0: Cuando nosotros nos abrimos para Dios y Él conoce nuestro corazón y nos conoce desde todo, desde siempre, yo siempre digo, desde que nos formamos en el vientre de nuestra madre, Dios nos conoce, Dios sabe de toda nuestra vida, mucho antes de que nosotros sepamos, hasta tomemos conciencia de nuestra vida, ¿verdad? Entonces Dios conoce todo de lo que tú estás pasando. Y algo que no quiero dejar pasar, comparte este programa con otras personas, comparte este programa con alguien que pueda estar necesitando en este momento, o en el correo de la semana usted puede decir, mira, sintoniza este programa a tal hora, en tal radio, en tal FM. Amén. Y va para que esa persona pueda tener un encuentro con Dios, pueda decir, bueno, me siento identificada con que los que estamos aquí detrás del micrófono o detrás de la imagen, ¿verdad? También en las cámaras, puedan decir, bueno, me siento identificado con lo que me está pasando.
1: Amén.
0: No importa tu edad, ¿verdad? No importa que sea joven, no importa que sea un niño, no importa que sea un anciano, no importa. Porque Dios tiene un propósito con cada uno y eso a mí nadie me lo quita, ¿verdad?
1: Amén.
0: Dios tiene un propósito con cada uno. Está en nosotros abrirnos, ¿verdad? De par en par, de corazón al Señor, y Él va a obrar a través de su Espíritu Santo, ¿verdad?
1: Amén.
0: Dios va a usar a esa persona para hablarte. Hoy estamos nosotros aquí, hoy lunes estamos nosotros aquí, pero cada día de la semana están estos micrófonos abiertos, ¿verdad? Aquí en FM Tiempo 101.7. A partir de las 12 horas está este programa que en sí se llama La Voz de la Liberación. Y fue revelado a nuestro fundador de esta obra, ¿verdad? ¿Por qué? Porque a través de los micrófonos Dios iba a entregar liberación en los hogares. En una forma de Dios poder entrar en cada hogar, en cada familia, hermano. Yo y amada audiencia, usted que nos está visualizando, hoy día tienen esta oportunidad de que muchas veces se transmite por Facebook, ¿verdad? Y es la forma de Dios poder entrar también. Y como la palabra lo dice, no va a haber quien no conozca, no va a haber quien no sepa, ¿verdad? ¿Estás privado de la libertad? ¿Cuántos hombres y mujeres, hermana Joy, privados de su libertad? Pueden estar sintonizando una radio, pueden estar visualizando tal vez también, ¿verdad? Esta oportunidad. Los días jueves, si no me recuerdo, aquí en Tacuarembó hay una visita en el centro de rehabilitación también aquí de Tacuarembó, en la cárcel. Allí están visitando los hermanos, ¿verdad? Y dice que ellos viven allí un momento tan lindo, ¿verdad? Porque se siente la necesidad y la sed de la palabra de Dios en aquella persona. Preguntan cuándo van a volver, ¿no? Entonces, si tienes una persona en esta situación, hombre o mujer, comunícate también, ¿verdad? Acércate a la iglesia, habla, ¿verdad? Allí con algún obrero, obrera en el momento y se te va a comunicar también con nuestro pastor, con los hermanos que están encargados de las visitas. De alguna forma, ¿verdad? Vas a recibir, y mismo en Montevideo, ¿verdad? Sabemos de situaciones de personas que están con familiares allí presos, ¿verdad? y Dios va a obrar en esas vidas. Dios va a tocar en esas personas a través de que permitir muchas veces que están detrás de rejas, ¿verdad? Detrás de privados de su libertad, pero para tratar con esas personas. Amén. Porque Dios está llamando.

0: tiene un propósito con esa vida y Dios de alguna forma quiere rescatar, hermano Jesús.
1: Sin duda que sí. El Señor te llama con amor. Si no vienes con amor, llegas por dolor. Es así. Porque nosotros, ¿cuántas veces el Señor nos llamaba con amor, nos llamaba y nos llamaba, hasta que un día dijo, bueno, no querés venir con amor, te traigo con dolor? Tal cual. Todos los que hemos llegado a la presencia del Señor, creo que son muy pocos y contados los que llegan por amor a la casa del Señor. Nadie busca a Dios si no es a través del dolor. Siempre decimos, no después, o vamos dejando pasar el tiempo y ponemos millones de excusas para no aceptar al Señor. Y ¿saben qué? Me venía ahora a la mente, digo, ¿cuántas personas se les ha hablado y quizás hoy ya no están? Partieron en un accidente, partieron por una enfermedad, pero sí, esas personas alcanzaron a escuchar el programa, sí escucharon que se les evangelizó, se les habló del Señor. Y yo digo, hay personas que no alcanzaron a aceptar al Señor. Y fue una oportunidad que Dios le dio en ese momento de que pudieran aceptarlos a Él en su corazón. Y no es que a nosotros se nos ocurra que usted acepte al Señor porque a nosotros se nos ocurre. Ni siquiera se nos ocurre exigir y obligar a nadie ni insistir a que congreguen. Simplemente se les hace de corazón la invitación. Creo que de parte de todos los siervos y siervas que hacemos el programa, es todo hecho de corazón y de amor, para que usted también pueda alcanzar, comprobar y vivir las experiencias que el pueblo de Dios vive. Es un pueblo diferente, sí. Es un pueblo que congrega, que alaba, que grita, que glorifica, que exalta el nombre de Dios, sí. Y nosotros queremos, como muchas personas nos catalogan como locos, pero somos locos de amor por Dios, por las obras preciosas que Él hace en nuestras vidas. Y bueno, y como nosotros, pueblo de Dios que somos, vemos el dolor que muchas personas atraviesan, tristeza, cosas horribles que viven, y queremos que también puedan experimentar el conocer al Señor.
0: Exacto.
1: Y tener esa experiencia hermosa, porque nosotros podemos traerles esas invitaciones, invitarlos, pero si ustedes no dan ese lugarcito para el Señor y comprueban ustedes mismos con sus experiencias en la presencia del Señor, no adelanta. Nosotros podemos orar por todo Tacuarembó, por todo el país, por todo el mundo, pero el Señor requiere de tu corazón. Él quiere que seas tú el que le abras tu corazón, porque la salvación de nuestras almas es individual. Nosotros podemos alcanzar la salvación y si usted aceptó pero no de corazón, no adelanta, ¿verdad? Y escuchar la palabra del Señor, recibir ese alimento para tu alma, que de seguro hay muchas veces que no entiendes lo que te pasa, y es porque tu alma está necesitando de que aceptes al Señor en tu corazón.
0: Ese vacío,
1: esa angustia, ese desespero, que no sabes qué hacer, ni cómo hacer, ni cómo seguir. Bueno, eso no se llama más que hambre y sed de la palabra de Dios.
0: Claro que sí, y hoy, como te decíamos, nuestra invitación para hoy a las 14 horas, este culto de mujeres de fe, llena, Señor, llena nuestra lámpara, ¿verdad? Este culto que ya lleva, esta campaña lleva el quinto día, hoy si no mal recuerdo, ¿verdad? Estará una sierva de Dios. El lunes pasado estaba nuestra hermana Estela Castro, ¿verdad? Anteriormente nuestra hermana Natalia. Bueno, cada día, ¿verdad? Una sierva de Dios está para predicar el mensaje de la palabra del Señor. Y Dios utilizando poderosamente a través de la palabra, a través de la oración, a través de los dones del Espíritu Santo, ¿verdad? Allí el apoyo del grupo de mujeres también, de mujeres de fe, en la oración. Y si no mal recuerdo, ayer comentaban también que hoy finalizaría la oración que se estaba realizando, ¿verdad? Media hora después de finalizado el culto, ¿verdad? Esta campaña en favor de todos aquellos contribuyentes de la obra del Señor. Bueno, Dios ha venido obrando también, ¿verdad? A través de esta campaña poderosamente. Las cadenas se han roto, ¿verdad? No las cadenas físicas, sino cadenas espirituales, donde hay impedimento, donde hay obstáculos. Y muchas veces enfrentamos esas situaciones. Y es bueno nosotros comprometernos con Dios de acercarnos, ¿verdad? Y venir a orar, venir a hablar con Dios, venir a buscar la presencia de nuestro Padre Celestial. Y bueno, te dejamos por aquí nuestra invitación momentáneamente.
1: Hay una invitación más.
0: Sí.
1: Una hermosa invitación para el día viernes, que hay una mini vigilia que estuvo hermosa. El Señor se manifestó hermoso como fue su mover entre su pueblo. Y todos aquellos que llegaron, sus caritas, ¿no? Se veía reflejado el gozo, la alegría de participar de esa hermosa vigilia que se estuvo el día viernes. Y este viernes es el segundo. Este es el segundo viernes. Yo te quiero hacer esa invitación. Comienza a las 19 horas. Allí tú puedes llegar y tomar tu lugar y ser partícipes de estos cultos, de esta adoración que se le rinde al Señor. Y verás cómo Dios obra de una manera especial. No falles, marca esa cita con el Señor para el viernes a las 19 horas y vas a ver que nosotros, lo que decimos, las experiencias que hay que tener con el Señor, vas a tener esa experiencia y va a ser maravilloso. Vas a decir, me estaba perdiendo de estar en la presencia del Señor, y vas a ver que el Señor te va a abrazar y te va a entregar esa bendición que tanto estás anhelando.
0: Y estar allí llegando, Pastor Julio Rodríguez, ¿verdad? Pastor del departamento de Florida, estará llegando allí, ¿verdad?, para estar en esta mini vigilia. Y también el sábado, ¿verdad?, tendremos la gran Santa Cena del Señor para todos los miembros, donde estará el siervo de Dios también administrando la Santa Cena, ¿verdad? Y bueno, allí habrá invitados especiales, ¿verdad? Pueden ustedes acercarse para este día también. Vaya preparándose para esta mini vigilia, como decía nuestra hermana Joyce, para el día sábado también. Usted que es miembro, obrero, diácono, presbítero de la iglesia, ¿verdad?, prepararse para esta grande Santa Cena del Señor también el día de sábado a partir de las 14 horas. Y como te decíamos, entonces dejamos nuestra invitación por aquí momentáneamente y vamos a escuchar una linda alabanza dedicada para todos ustedes que están ahí del otro lado del radio receptor.

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2: Volvemos con más información para este día de hoy, lunes, culto de mujeres de fe, tanto aquí en nuestra sede nacional de Tacuarembó, ubicada en César Ortiz Ayala 254, campaña Señor llena nuestra lámpara, verdad, allí las siervas del Señor están para orar a tu favor, una sierva de Dios ha preparado para que traiga su mensaje en esta tarde y bueno, Dios va a hablar con cada uno de aquellos que se hagan presentes. También allí en Barrio López, Basilio Araujo 111, nuestra hermana Selva Alves estará para predicar la palabra de Dios. Todos son invitados especiales, ¿verdad?, para acercarse en esta tarde. También Barrio López, a partir de las 14 horas, las puertas de la iglesia están abiertas. Todos invitados, como decíamos, libres pensadores de otras denominaciones, de otros credos religiosos. Usted que dice quiero conocer, bueno, te invitamos a acercarte. Hermana Joy, ya estamos a un minuto prácticamente de terminar este programa, pero queremos compartir una porción de la palabra de Dios nuevamente para con los oyentes y aquellos que nos están visualizando en este mediodía.
3: Amén. Vamos a leer la palabra del Señor en Isaías 41. Isaías 41, 4. Si usted no tiene su Biblia a mano, puede anotar y después puede leer tranquilo o tranquila la palabra del Señor. Leemos bajo la guía del Padre, el Hijo y el Espíritu Santo de Dios, y dice así la palabra del Señor: quien llama las generaciones desde el principio, yo Jehová el primero y yo mismo. En este mediodía esta palabra encierra montones de cosas, ¿no? La palabra hermosa de parte del Señor, porque dice: ¿quién llama las generaciones desde el principio? Yo, Jehová, el primero y yo mismo. Dios mismo es el que te está haciendo la invitación. Esto es para que ustedes vean cómo no es cosa de la hermana Adriana, de la hermana Joyce, que venimos a hacer esta invitación, ni del resto de los hermanos que hacen los programas. Las invitaciones son hechas pura y exclusivamente de Dios. Y qué privilegio que ustedes tienen, como nosotros lo tuvimos en su momento cuando el Señor nos invitó a venir a su camino, a caminar de su mano. Es un privilegio que ustedes en este mediodía puedan recibir esta hermosa invitación, que se puedan acercar a la presencia del Señor. Porque Él dice que quien llama la generación, el Señor viene llamando de generación en generación. Esto no es que nosotros somos las primeras que venimos a traerte la invitación, ni que seamos los primeros que hayamos descubierto que Dios existe. No es eso. El Señor hace generaciones que viene invitando a las almas a que se acerque. Y en este mediodía el Señor te hace esta invitación. Quien llama a las generaciones desde el principio, soy yo, dice Jehová, el primero y yo mismo. Así que quédate con esta invitación, quédate con esta invitación, porque no somos nosotros. Recíbela y atesórala, ponga en la heladera, ponga en donde usted pase seguido y hágase esta notita. Quien llama a las generaciones desde el principio, soy yo, Jehová, el primero y yo mismo. Entonces usted se va a acordar que la invitación es de parte de Dios y va a llegar ese momento que usted va a correr a la casa de Él.
2: Amén, Jesús. Vamos a la oración de la fe para finalizar ya esta programación.

0: Señor mi Dios, Señor mi Padre, te damos gracias, Señor, por esta oportunidad de un día más haber traído este mensaje para cada uno de los oyentes, cada uno de los que nos visualizan, Señor. Bendice sus vidas, su hogar y su querida familia. Bendice, Señor, a cada uno de aquellos que estarán presentes en tu casa de oración en esta tarde.
1: Señor, que esta invitación no quede solamente en el aire, sino que esta alma reciba la invitación de su parte, Señor, y pueda llegar a conocer y a tener esas experiencias tan especial con usted. Así como te pedimos, Señor, también te agradecemos en el nombre precioso de Jesús. Entregue libramiento a nuestro país del Uruguay, por aire, por tierra y por mar. Te agradezco, Señor, y te agradecemos en este mediodía. Amén.
0: Amén.

0: que nos despedimos entonces en este mediodía, invitándote para este espacio de Mujeres de Fe el próximo día lunes, sino mañana también martes a partir de las 12 horas aquí por FM Tiempo 101.7. Vuelvas a sintonizar el programa La Voz de la Liberación. ¿Quién se despide? Es tu hermana en Cristo, Adriana, también tu hermana en Cristo.
1: Joyce, los saludo con la

hasta aquí hemos compartido el programa La Voz de la Liberación. Vuelva a sintonizarnos en una próxima emisión. Que Dios les bendiga.

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1: El presidente Yamandú Orsi se reúne hoy con el titular del Frente Amplio, Fernando Pereira, en el marco de las consultas previas a la Asamblea General de la ONU.
2: La Comisión de Salud de Diputados votará mañana el proyecto sobre la garantía al GASMU en medio de diferencias por el control estatal de las autoridades.
1: La actividad parlamentaria del martes estará enfocada únicamente en el trabajo de las comisiones y comenzará la votación de la rendición de cuentas en el Senado.
2: La Universidad de la República suspendió las clases hasta mañana martes para abordar medidas de género tras el intento de femicidio en la Facultad de Medicina.
1: El Poder Ejecutivo resolvió acordar de estado a estado la compra de las patrulleras oceánicas tras la cancelación del contrato con Cardama.
2: Los productores arroceros gestionan un salvataje financiero con el gobierno y el Banco República para poder financiar la próxima siembra.
1: Tras detectar un foco de influenza en Colonia, el Ministerio de Ganadería declaró la emergencia sanitaria nacional y suspendió las muestras avícolas.
2: La Confederación de Sindicatos Industriales criticó las expresiones del ministro Gabriel Odone sobre los subsidios y advirtió que la postura pone en riesgo miles de puestos de trabajo.
1: El director de la Oficina de Planeamiento y Presupuesto, Rodrigo Arín, destacó que esta administración alcanzó el mayor nivel de transferencias para los gobiernos departamentales y municipios.
2: Dos personas murieron en la madrugada de hoy tras un siniestro de tránsito ocurrido a la altura del kilómetro 15 de la Ruta 1.
1: El sindicato del INAU denunció que las adolescentes del hogar Magnolia sufren exposición a redes de explotación sexual ante las continuas salidas no autorizadas.
2: El Banco de Previsión Social alertó a la población por la circulación de correos electrónicos falsos sobre la devolución del FONASA que buscan robar datos personales.
1: El Sindicato Médico del Uruguay repudió el ataque a tiros contra una ambulancia del SAME 105 en el Cerro y reclamó garantías de seguridad para el personal sanitario.
2: El partido entre Plaza Colonia y Uruguay Montevideo, fijado para disputarse hoy a las 19 horas, cerrará la fecha de la segunda división profesional.
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2: ¿Qué tal, amigos? Comenzamos a informar en este lunes 7 de septiembre de 2026, saludando a CWB 155 Radio Sarandí del G en Durazno, que hoy celebra 53 años. ¡Felicidades!
4: Aquí están los titulares de las principales noticias de esta edición de Inforrami.
1: El presidente Yamandú Orsi se reúne hoy con el titular del Frente Amplio, Fernando Pereira, en el marco de las consultas previas a la Asamblea General de la ONU.
2: La Comisión de Salud de Diputados votará mañana el proyecto sobre la garantía al GASMU en medio de diferencias por el control estatal de las autoridades.
1: La actividad parlamentaria del martes estará enfocada únicamente en el trabajo de las comisiones y comenzará la votación de la rendición de cuentas en el Senado.
2: La Universidad de la República suspendió las clases hasta mañana martes para abordar medidas de género tras el intento de femicidio en la Facultad de Medicina.
1: El Poder Ejecutivo resolvió acordar de estado a estado la compra de las patrulleras oceánicas tras la cancelación del contrato con Cardama.
2: Los productores arroceros gestionan un salvataje financiero con el gobierno y el Banco República para poder financiar la próxima siembra.
1: Tras detectar un foco de influenza en Colonia, el Ministerio de Ganadería declaró la emergencia sanitaria nacional y suspendió las muestras avícolas.
2: La Confederación de Sindicatos Industriales criticó las expresiones del ministro Gabriel Odone sobre los subsidios y advirtió que la postura pone en riesgo miles de puestos de trabajo.
1: El director de la Oficina de Planeamiento y Presupuesto, Rodrigo Arín, destacó que esta administración alcanzó el mayor nivel de transferencias para los gobiernos departamentales y municipios.
2: Dos personas murieron en la madrugada de hoy tras un siniestro de tránsito ocurrido a la altura del kilómetro 15 de la Ruta 1.
1: El sindicato del INAU denunció que las adolescentes del hogar Magnolia sufren exposición a redes de explotación sexual ante las continuas salidas no autorizadas.
2: El Banco de Previsión Social alertó a la población por la circulación de correos electrónicos falsos sobre la devolución del FONASA que buscan robar datos personales.
1: El Sindicato Médico del Uruguay repudió el ataque a tiros contra una ambulancia del SAME 105 en el Cerro y reclamó garantías de seguridad para el personal sanitario.
2: El partido entre Plaza Colonia y Uruguay Montevideo, fijado para disputarse hoy a las 19 horas, cerrará la fecha de la segunda división profesional.
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2: Desde la Asociación de Radios del Interior y para todas sus emisoras afiliadas, y cuando estamos comenzando a promediar la jornada de este lunes, iniciamos el desarrollo de la información adelantada en titulares, destacando que el presidente de la República, Yamandú Orsi, se reúne hoy con el presidente del Frente Amplio, Fernando Pereira, en la Torre Ejecutiva, en el marco de la ronda de contactos con los líderes de los partidos políticos, previas a la participación de Uruguay en la Asamblea General de las Naciones Unidas. El mandatario busca definir la posición del país en asuntos de política exterior y presentar los lineamientos estratégicos que llevará a Nueva York, donde expondrá los avances nacionales en materia social y ambiental durante el nuevo periodo de sesiones del organismo internacional.
3: El presidente Yamandú Orsi también se reunirá en fecha a confirmar con el líder del Partido Nacional, Álvaro Delgado, en el marco de la ronda de conversaciones previa a la participación de Uruguay en la Asamblea General de Naciones Unidas. El Poder Ejecutivo coordinó este encuentro bajo un formato individual tras la negativa del Partido Nacional a realizar una reunión conjunta con los demás sectores de la oposición. Delgado confirmó su asistencia al señalar que lo central de la instancia es el contenido de la agenda internacional y no la foto del encuentro.
2: La reunión con el titular de la Fuerza de Gobierno dará continuidad a los contactos iniciados la semana pasada, cuando el jefe de Estado recibió individualmente a los líderes del Partido Colorado, Andrés Ojeda, de Cabildo Abierto, Guido Manini Ríos, y del Partido Independiente, Pablo Mieres. Los encuentros continuarán a lo largo de los próximos días con los representantes de las demás colectividades políticas para consolidar una postura de Estado en la agenda internacional.
3: El secretario de Presidencia, Alejandro Sánchez, afirmó que la declaración de esencialidad en el puerto se mantiene como una herramienta disponible para el Poder Ejecutivo ante eventuales escenarios de conflicto, aunque remarcó que la prioridad de la gestión continúa siendo el diálogo. El jerarca subrayó que el Estado no descartará aplicar esta medida si se presentan situaciones críticas que pongan en riesgo los servicios clave. En referencia a los cuestionamientos formulados por el presidente del Frente Amplio, Fernando Pereira, quien calificó de impracticable la esencialidad de la operativa del puerto, Sánchez marcó distancia de sus dichos al señalar que el titular de la Fuerza de Gobierno no integra el Poder Ejecutivo.
4: A ver, te hago una pregunta sencilla. La esencialidad es un instrumento que tiene el Estado uruguayo, sí, frente a determinadas situaciones. Si se perpetúan conflictos, hace 23 días no hay paro en el puerto. 23 días no hay conflicto, hay una negociación sin conflicto. La esencialidad es un instrumento que se podrá aplicar o no en función de determinados escenarios. Y ese es un instrumento que tiene el Estado uruguayo. Si se pone en riesgo cuestiones importantes y esenciales, es una herramienta que está. Nosotros queremos que sea el camino del diálogo. A mí no me gustaría.
5: Porque Fernando Pereira nos dijo acá la semana pasada que la esencialidad es cuando está en riesgo la seguridad y la salud. Y que en el puerto es impracticable porque bueno, podés reemplazar a los huelguistas con otras personas.
4: Eso es verdad, eso lo dije yo mucho antes. Sí. Porque
5: vos... Pero eso no le descarta la esencialidad, ¿sí o no?
4: No, no la descarta. Lo que pasa es que Fernando Pereira no está en el gobierno.
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3: La Comisión de Salud integrada con Hacienda de la Cámara de Diputados votará mañana el proyecto de ley para que el CASMU acceda al fondo de garantía por 120 millones de dólares. El oficialismo no cuenta con los votos necesarios y la coalición opositora se adelantó que no apoyará el tercer artículo por considerarlo inconstitucional, al entender que condicionar la designación de directivos a la venia del Poder Ejecutivo vulnera la libertad de empresa. El diputado blanco Pablo Abdala planteó desglosar esa disposición y propuso que los médicos capitalizadores realicen un aporte económico, además de limitar los futuros endeudamientos a instituciones reguladas por el Banco Central. Por su parte, el ministro de Economía, Gabriel Odone, defendió la iniciativa ante los legisladores argumentando que el mecanismo no implica volcar fondos públicos a la gestión, sino facilitar un reperfilamiento financiero para canjear deuda de mala calidad por un respaldo estatal.
2: La actividad parlamentaria oficial programada para mañana martes se concentrará de forma exclusiva en el trabajo de las comisiones legislativas, sin sesiones plenarias convocadas en las cámaras. La Comisión de Presupuesto integrada con Hacienda del Senado retomará la consideración de la rendición de cuentas del ejercicio 2025 tras finalizar la etapa de comparecencias de las delegaciones ministeriales y de los diversos organismos públicos. Los legisladores abrirán paso a las reuniones de bancada e iniciarán formalmente la votación del articulado en las instalaciones del edificio anexo. En paralelo, las demás comisiones ordinarias de ambas cámaras mantendrán sus reuniones habituales para continuar con el trámite de las diversas iniciativas que ingresaron a principios de este mes.
3: En la sala 17 del anexo del Palacio Legislativo, esta mañana comenzó con una intensa agenda de comparecencias para avanzar en el análisis de la rendición de cuentas. Las reuniones comenzaron a las 10 con la presencia de las autoridades de la Presidencia de la República. Más tarde, a las 13 horas, la delegación del Ministerio de Trabajo y Seguridad Social ingresará a la comisión para exponer sus números, mientras que la jornada de trabajo parlamentario cerrará a las 16 horas con la comparecencia de representantes del Tribunal de lo Contencioso Administrativo.
2: El gobierno definió que la adquisición de las nuevas patrulleras oceánicas para la Armada Nacional se realizará mediante la modalidad de contratación de Estado a Estado. La ministra de Defensa Nacional, Sandra Lasso, explicó que este formato de negociación directa entre gobiernos fue seleccionado tras los inconvenientes surgidos con la empresa Cardama, debido a que ofrece mayores garantías jurídicas y operativas para el país. Respecto al anuncio realizado por la oposición sobre la presentación de una denuncia penal para investigar el proceso de compra, la jerarca expresó plena tranquilidad y ratificó que las actuaciones de la cartera se ajustaron estrictamente a la normativa vigente.
6: No hablamos del pasado, hablamos del futuro. Lo importante es que la decisión que toma nuestro gobierno es que sea Estado a Estado. Eso es lo importante. Por supuesto que hay ofertas, que hay una serie de presentaciones. Nosotros no vamos a hacer anuncios hoy con respecto a eso, porque este gobierno no trabaja para anunciar, trabaja efectivamente para llevar adelante de la mejor manera, de la forma más garantista para el Estado uruguayo, las decisiones que tiene que tomar. No solamente porque han sucedido cosas que no eran las esperables, sino que además entendemos que es la modalidad que nos da más garantías. Le da más garantía al Estado uruguayo cuando hay un Estado que respalda de alguna manera esta acción. Con tranquilidad esperamos a ver qué sucede. Tenemos absoluta tranquilidad de que actuamos dentro de las normas que teníamos que
3: actuar. La Universidad de la República suspendió las clases y las actividades académicas no indispensables hasta mañana martes para abordar las acciones institucionales frente a la violencia de género. La decisión fue adoptada por el Consejo Directivo Central tras el intento de femicidio ocurrido en la Facultad de Medicina y en el marco de movilizaciones estudiantiles que incluyeron la ocupación de 8 facultades. La propuesta de mantener la interrupción de las actividades hasta la nueva sesión del cuerpo fue presentada por el rector Héctor Cancela para propiciar espacios de reflexión y reorganización. El máximo órgano universitario encomendó a la Comisión Abierta de Equidad y Género la elaboración de un plan de acción en un plazo de 60 días. Ese esquema incluirá capacitaciones obligatorias, detección temprana de situaciones de riesgo y mecanismos reparatorios para las víctimas dentro de toda la comunidad universitaria.
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2: Las noticias vinculadas a la producción y a la economía este lunes.
3: La Asociación de Cultivadores de Arroz negocia un esquema de salvataje financiero con el Ministerio de Economía y el Banco República para evitar que el endeudamiento afecte el inicio de la próxima zafra. El productor Alfredo Lago explicó que el sector acumula 2 años consecutivos con resultados económicos negativos a raíz de la caída de los precios internacionales y los elevados costos internos de producción. Pese a mantener altos rendimientos en las chacras, la baja cotización internacional y el valor de los fletes redujeron los márgenes de ganancia. Los productores reclaman herramientas financieras que permitan diferir las deudas acumuladas y exigen revisar los costos de la energía y los combustibles para devolver la competitividad a la cadena exportadora.
2: Tras confirmar la presencia de influenza aviar en aves de traspatio en el departamento de Colonia, el Ministerio de Ganadería, Agricultura y Pesca declaró la emergencia sanitaria nacional y dispuso la prohibición del traslado de aves no controladas, la suspensión de ferias o remates y la obligación de alojar las aves bajo techo. Asimismo, se aplican tareas de desinfección y vigilancia epidemiológica en la zona afectada, al tiempo que se confirmó que no se detectaron focos en establecimientos comerciales. El ministro Alfredo Frati confirmó la suspensión de la tradicional exposición avícola en la rural del Prado y aclaró que no existen restricciones para el consumo de carne de pollo o huevos, ya que la enfermedad no se transmite por los alimentos.
4: No hay ninguna restricción en cuanto al consumo de ave ni de huevo. Sí, puede ser por el contacto directo, a través de las heces y demás. Por eso van a ver que los técnicos que están trabajando ahí están equipados correctamente. Y la recomendación a la gente es que cuando vean una gallina, sobre todo en esta zona, o algún ave con sintomatología nerviosa, con diarrea o que está muerta, que no la toque, que hagan la denuncia. Otra medida que se tomó, que no hay transporte de ave. Quiere decir que hoy por hoy las aves que iban a ir al Prado, por ejemplo, está suspendido en todo el país, así que no puede haber tránsito de aves. Se hace un círculo y se empieza a recorrer. Esto allá en el este lo hicimos en combinación con la gente de medio ambiente, y se hace un círculo y se va estudiando a ver si hay más animales enfermos o con sintomatología sospechosa, para hacer un estudio y tratar de aislar lo más posible el virus.
5: En abril usted había dicho que los focos de gripe aviar estaban controlados y que había un ambiente favorable. ¿Esto cambia?
4: No cambia. En realidad se hizo, se controló, tanto es que se volvió a abrir normalmente el tránsito, y bueno, nosotros esperamos que esto también, que podamos liquidar este tema.
3: La Confederación de Sindicatos Industriales manifestó su preocupación por los dichos del ministro de Economía y Finanzas, Gabriel Ozone, quien afirmó que se terminó el país de los subsidios. El presidente de la entidad gremial, Danilo Dárdano, advirtió que la quita de apoyos estatales atenta contra los miles de puestos de trabajo que genera el sector y genera señales contradictorias dentro del Poder Ejecutivo. Dárdano contrapuso las posturas de los ministerios de Industria y Trabajo con la visión de la cartera de Economía, remarcando que no existe desarrollo productivo en el mundo sin respaldo del Estado. No obstante, el dirigente aclaró que la postura sindical no implica otorgar cheques en blanco a las empresas, sino exigir contraprestaciones claras y controles rigurosos antes de otorgar beneficios estatales.
2: El director de la Oficina de Planeamiento y Presupuesto, Rodrigo Arim, destacó que la presente administración aseguró el nivel de transferencias financieras más alto de la historia para los gobiernos departamentales y los municipios. El jerarca explicó que los recursos remitidos desde el gobierno central se destinaron prioritariamente a la consolidación de la infraestructura vial, el mantenimiento de la caminería rural y la concreción de diversas obras en el interior del país. En ese marco de acción territorial, Arim puso como ejemplo la reciente inauguración de un centro cívico en la localidad de Casarino, en el departamento de Canelones, una obra orientada a descentralizar los servicios públicos y facilitar la realización de trámites a la población local.
6: Este gobierno ha asegurado en la ley de presupuesto quinquenal el mayor nivel de transferencias en la historia del país, en términos reales, para los gobiernos departamentales y municipales. Y estamos innovando algunas políticas. Ustedes acá han visto estas obras en el municipio de Andaluz. Son obras que se hicieron con fondos fundamentalmente de la Intendencia Municipal de Canelones, a iniciativa de la Intendencia, pero donde la Oficina de Planeamiento y Presupuesto, a partir de una política específica que a los nuevos municipios, y este es uno de ellos, que se crearon por la última ley, se le otorga una partida para que comiencen a tomar decisiones financieras. Y fue lo que sucedió acá, con una política específica. Por lo tanto, estamos concretando y vamos a ir avanzando durante todo el periodo estos niveles de transferencia que son récord en la historia y con nuevos instrumentos como son estos que estamos apuntalando el surgimiento de nuevos municipios.
7: ¿Estas transferencias para qué se destinan? ¿Para caminería rural? ¿Para la construcción de obras? ¿Por dónde va?
6: Bueno, la Oficina de Planeamiento y Presupuesto tiene una línea muy diversa de colaboración con los gobiernos departamentales. Algunas tienen que ver con caminería rural, otras tienen que ver con obras que ya están planificadas, el Fondo de Desarrollo Interior, y estamos instrumentando en este momento un nuevo Fondo de Inversiones Estratégicas que fue aprobado en el presupuesto quinquenal, pero que va a tener su primera versión y edición concreta en el 2027-2028.
3: El Banco de Previsión Social emitió un comunicado urgente para alertar a los contribuyentes sobre el envío de correos electrónicos fraudulentos vinculados a la devolución de aportes al FONASA. La presidenta del organismo, Jimena Pardo, enfatizó que la institución nunca solicita datos personales ni bancarios mediante correo electrónico, mensajes de texto o la aplicación de WhatsApp. Pardo advirtió que los mensajes sospechosos incluyen enlaces engañosos y códigos QR destinados al robo de información. La jerarca remarcó que las consultas sobre los montos disponibles únicamente deben realizarse a través de los canales oficiales, tales como el sitio web institucional, la línea telefónica gratuita 0800-2016 o el servicio de WhatsApp oficial de la entidad.
8: El BPS nunca, ni por mail, ni por WhatsApp, ni por mensaje de texto, le va a pedir a un usuario sus datos personales. O sea que cualquier link, en este caso llegaba un link al mail de las personas diciendo usted tiene para cobrar, entre aquí, obviamente es fraudulento y no es del BPS, así que les decimos a las personas que no entren, pero también recordarles que nunca el BPS hace ese tipo de cosas, así que cualquier link o cualquier intento, esto se llama phishing, que sí, es como que las personas entran allí, dejan sus datos y después, bueno, esos datos se usan de forma no correcta. El BPS nunca va a pedir los datos de las personas por ningún.
3: La inflación superó la meta oficial en agosto al registrar un 4,6% interanual, tras subir 0,2% en el mes, según confirmó el Instituto Nacional de Estadística. El dato ubica al indicador levemente por encima del objetivo del 4,5% que fijó el Banco Central del Uruguay. Esta aceleración gradual, desde el piso de marzo, respondió a la suba de combustibles y el aumento de los precios no transables, que superaron el 6% frente a un incremento del 2,4% en los transables. La inflación subyacente quedó en 4,4%. En el mes, impulsaron el índice los sectores de transporte, hogar y vivienda, mientras que vestimenta y calzado compensó a la baja por liquidaciones de temporada. Hacia fin de año, el Centro de Investigaciones Económicas proyecta un pico cercano al 5% entre diciembre y enero para retornar por debajo de la meta en mayo. Los analistas consultados por la autoridad monetaria estiman un cierre anual de 4,7% y prevén que en los próximos dos años se alinee con el objetivo central. El Banco Central del Uruguay mantuvo la tasa de interés en 5,75% al calificar el fenómeno como transitorio, aunque monitorea eventuales impactos climáticos en frutas y verduras, la cotización del dólar y el escenario geopolítico.
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3: Dos personas murieron en la madrugada de hoy tras un siniestro de tránsito ocurrido a la altura del kilómetro 15 de la ruta 1 y camino vecinal. Según informó la policía caminera, el impacto se produjo a las 6:06 de la mañana, cuando un automóvil que circulaba hacia el oeste chocó de forma frontolateral contra una motocicleta que intentaba ingresar a la ruta. Como consecuencia de la violencia de la colisión, los dos ocupantes del rodado fallecieron en el lugar. La vía de salida de la Ruta 1 quedó totalmente obstruida a raíz del accidente, por lo que el tránsito de la zona debió canalizarse a través de camino vecinal mientras las autoridades trabajan en la escena.
2: El Sindicato de Trabajadores del INAU denunció la vulnerabilidad de las adolescentes del Hogar Magnolia, ubicado en el barrio Lezica, ante el accionar de redes de explotación sexual debido a las reiteradas salidas no autorizadas del centro. El presidente del gremio, José Lorenzo López, se reunió con la titular de la institución, Claudia Romero, para exigir medidas ante los reiterados hechos de violencia contra funcionarios y efectivos policiales. Como medida gremial de contingencia, los trabajadores decidieron establecer un tope de 17 internas en la residencia. Si bien la conducción del INAU se comprometió a implementar nuevos mecanismos de asistencia y contención, la representación sindical criticó la lentitud en la aplicación de las soluciones acordadas para resolver la problemática.
3: El juez letrado de Florida imputó por 5 delitos de homicidio a título de dolo eventual al hombre que chocó de atrás a una familia en la ruta 56 y dispuso su prisión preventiva por 150 días. El magistrado Marcelo Silva concluyó que el conductor tenía que haber previsto el resultado del siniestro del pasado 30 de marzo, en el que murieron 2 niños, sus padres y un compañero de trabajo. La investigación de la Fiscalía determinó que la camioneta circulaba a 164 kilómetros por hora en una zona oscura y en horario nocturno, con los vidrios polarizados, al momento de embestir al vehículo que regresaba hacia el campo. El imputado declaró tras el impacto que nunca vio al automóvil de las víctimas, mientras que la defensa apeló la medida cautelar.
2: El Sindicato Médico del Uruguay condenó el ataque perpetrado contra una ambulancia del servicio SAME 105, la cual recibió un disparo de arma de fuego en uno de sus cristales cuando transitaba por la ruta 1 a la altura del barrio Cerro. La gremial exigió a las autoridades la implementación de garantías de seguridad efectivas para las unidades de traslado, la elaboración de protocolos claros de actuación y la capacitación del personal de salud para enfrentar las situaciones de riesgo territorial. A través de un comunicado oficial, la organización médica enfatizó que la violencia contra el personal sanitario constituye un problema grave de salud pública, al tiempo que exhortó a la ciudadanía a no naturalizar las agresiones a los equipos médicos.
3: En el fútbol de la segunda división profesional, la atención estará puesta hoy en la disputa del encuentro entre Plaza Colonia y Uruguay Montevideo, fijado para jugarse a las 19 horas en el Parque Juan Prandi, cerrando la fecha. La jornada cobra especial relevancia en la lucha por el liderazgo de la tabla, luego de que Atenas de San Carlos le ganara 3-2 a River Plate e igualara la línea de los Pata Blanca en la cima. Plaza Colonia buscará sumar ante un Uruguay Montevideo que llega ubicado en los últimos lugares de la clasificación. Por su parte, en la división al C, Artigas y Salto empataron 0-0 en un encuentro disputado en territorio artiguense. En los demás marcadores de la fecha, Deportivo Colonia logró un triunfo importante como visitante al superar a Lito por 1-0, al tiempo que la actividad continuará mañana martes con el choque entre Salus y Durazno en la capital. Con estos resultados en la segunda fase del torneo, Salto se ubica en el tercer escalón con 13 puntos, seguido por Artigas con 11 y Deportivo Colonia con 10 unidades.
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3: El Instituto Uruguayo de Meteorología informó que la jornada de este lunes 7 de septiembre comenzó con temperaturas mínimas extremas y heladas en todo el territorio nacional, donde los registros marcaron 4 grados bajo cero en el este, 3 bajo cero en el centro, 1 bajo cero en el norte y 0 grado en Montevideo y área metropolitana. La tarde se presentará nubosa con temperaturas máximas de 12 grados en la capital y el este, 3 en el centro y hasta 15 grados en el norte, bajo la influencia de vientos del noreste hasta 30 kilómetros por hora. Para este martes 8 de septiembre, la jornada continuará fría en las primeras horas con marcas de 0 a 3 grados y heladas, mientras que las máximas ascenderán hasta los 15 grados en Montevideo, 16 en el este, 17 en el centro y 20 grados en la zona norte.
2: Hasta aquí la edición de este lunes de InfoRami.
3: Estas fueron las principales informaciones al promediar la jornada.
2: Volvemos mañana a esta hora.
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5: Temperatura 11 grados.
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3: Es la 1:21.
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2: Esta información. 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
3: El 5 de oro con revancha de este domingo reparte en pozos acumulados 24.600.000 pesos aproximadamente.
2: La marca
3: casi 600.000 dólares.
2: Los modelos
4: de jugar en cualquiera de los locales de la red hoy juega para o a través de internet en labanca.com.uy.
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2: Temperatura 12 grados.
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23: Es la 1:34.
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5: Temperatura 12 grados.
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10: Es la 1:57.
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Señoras y señores, amigos, amigas, ¿qué tal? ¿Cómo están? Bienvenidos. De esta forma comenzamos a compartir aquí en tu radio, Radio Energy. De lunes a viernes, 60 minutos con la mejor música anglo-español, lo que querés escuchar únicamente acá. Estamos viviendo este programa como siempre en tu radio favorita. Leo Isigleas te hace compañía. Me encontrás en redes. Búscame ahí como leolocutor.uy y directamente podés pedirme la canción que querés. Jonah en los controles y de esta manera comenzamos el programa.

y contame cómo la venís pasando. Nosotros al Rojo Vivo en esta edición de programa, así que chicos, a comunicarse con nosotros, leolocutor.uy es mi red social, ahí me pueden encontrar, pueden pedirme la canción que quieren y directamente ya la marcamos para poder pasarla en nuestra playlist de la semana.

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3: Temperatura 14 grados.
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15: Son las 2 y 31 minutos.
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Y esas canciones que van y vienen, claro, por ahí vamos a algún recuerdo, algún tema de veranos o pasados, de primaveras pasadas, inviernos, otoños pasados. Pero también tenemos lo nuevo, lo que suena y lo que vos escuchás en el ranking de la radio. Así que chicos, todo lo tenés acá. De lunes a viernes a Radio Energy, edición semanal en tu radio.

Y es tan sencillo comunicarse con nosotros, directamente lo hacen a través de mi red social de Instagram oficial, leolocutor.uy. Me piden el tema que quieren, lo ponemos en la playlist y durante la semana los complacemos. Acuérdense que estamos acá en tu radio, en este mismo horario y de lunes a viernes. Radio Energy, con Jonah mezclando para vos y Leo.

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2: Temperatura 14 grados.
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27: Son las 3:07.
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7: Buenas tardes, queridos oyentes, en el programa Buena Tarde, hoy por FM Tiempo. Buenas tardes, Carlos Rodríguez, Tabaré Camargo, ¿cómo están las cosas?
8: Buenas tardes, Víctor, Carlito, la linda audiencia, la 101.7 FM Tiempo, bien, disfrutando del solcito, fría mañana, hoy cielo, ¿no? La helada hoy se hizo ver, el domingo no había helada, porque tarde de la noche, el sábado, había viento todavía, y si esto ha cambiado muchas cosas, ¿no? Pero la tecnología con esto no puede. Si queda serenito de tarde, quédese tranquilo, que se vea o no se vea, hay helada.
7: Hay helada.
8: Y no se ve tanto por la humedad, ¿no? Está muy húmedo todavía, está muy mojado. Y eso hace que la helada se vea menos.
7: ¿Qué nos depara el pronóstico, Carlos?
9: Bueno, buenas tardes a la audiencia, al equipo. Tenemos actualmente 13 grados de temperatura. La sensación térmica en algunos momentos es un poco más baja, ¿eh? Depende de la zona, dice por acá. Estamos mirando el servicio meteorológico, que además nos dice que se va a mantener el cielo algo nuboso. La temperatura máxima va a ser hoy de 15 grados. Para mañana, 19 grados, claro, con sol. Para el miércoles, 20 grados, cielo cubierto. El jueves, algo nuboso, 23 grados.
7: Muchas gracias. Bueno, Tabaré, y comenzando la tarde ya tenemos a nuestro invitado, Hugo Gálvez, que bueno, que hace algunos días ya estábamos en comunicación por algunos problemas que hay con los trabajadores aquí en Tacuarembó, una de las principales industrias de nuestro departamento.
8: Sí, el viernes estuvimos tratando de comunicarnos con él porque se había anunciado los otros 530, 540 personas que pararían por un mes, y él iba saliendo de la reunión con, ahora nos va a decir bien si era con los senadores o dónde era. Sé que estaba en la capital reunido y no nos pudo atender, pero bueno, gentilmente hoy se acerca a los estudios de FM Tiempo.
7: Buenas tardes, Hugo, ¿cómo estás?
10: Bueno, buenas tardes, ¿cómo andan? Para todos, para la audiencia, bueno, muchísimas gracias por la invitación. Y bueno, como decías, a veces estuvimos desencontrados, pero todos estos días, pero está, nos debíamos esta visita y acá estamos.
7: Bueno, bienvenido, y bueno, nosotros con la expectativa y la esperanza de que se resuelva esto de los trabajadores para una de las principales industrias del norte del país. Y bueno, y Hugo es el presidente del gremio de frigorífico Tacuarembó, ¿es así?
10: Sí, así. Hace ya 3 años que estamos en esta responsabilidad y bueno, nos encontramos en esta coyuntura, digamos, donde, bueno, hay que meterle cabeza, corazón caliente y cabeza fría para sacar lo mejor para los trabajadores, ¿no?
7: Bueno, toda la ciudadanía, los comerciantes, la población está muy preocupado por esto, porque son mil y pico de familias, porque no podemos decir que son personas, sino familias que están detrás, con los gastos que tienen que tener para mantener, y también por las cuotas de compras que han tenido, y está preocupada porque realmente es un golpe grande para el comercio. ¿Cómo va llevando, digamos, la directiva del gremio esta negociación?
10: Bueno, primero con lo que te refería, el golpe que da la economía acá en Tacuarembó va a ser impactante, ¿no? Estamos hablando que nosotros estábamos sacando cuentas, haciendo números, y aproximadamente a partir del mes que viene, ya ahora, en este mes, pero y en lo que queda para adelante, a Tacuarembó le van a dejar de circular 52 millones de pesos por menos. No es poca cosa, ¿no?
7: No es poca cosa.
10: Para un pueblo que vive tanto como de Lumin, ¿no? Y de frigorífico Tacuarembó, que es son los dos pulmones que tenemos acá, lo que es en el departamento, se va a resentir en un impacto muy fuerte. Y bueno, nosotros tuvimos, ya habíamos tenido una reunión tripartita con la empresa, donde se nos había informado, bueno, que lo que planteaban hacer ellos, que era el tema de la reestructura del frigorífico, ¿no? Que esto implica 150 puestos de trabajo menos y una rebaja salarial que se aproxima muy hecho el 45%. En ese momento ellos, bueno, argumentando los problemas que venía teniendo la empresa financieramente, cosa que nosotros nos cuesta creer, esa es la realidad, y, o sea, nos cuesta creer, no lo creemos, que Tacuarembó tenga hoy problemas financieros por montones de cosas, ¿no? O sea, nosotros, Tacuarembó ya hace 25 años que se mantiene dentro de los primeros tres plantas que más hacen faena a nivel nacional, y si vamos a los últimos tres años y medio, cuatro, es la que viene batiendo récord de faena año a año. Entonces, cuesta entender cuando te dicen que la empresa está cruzando un momento complejo a nivel financiero. Nosotros se lo dijimos allí, que esto no era un problema financiero, sino una reestructura que ya la había pensado Frigorífico Tacuarembó en su momento, cuando con bombo y platillo anunció más de 500 puestos de trabajo acá en el departamento, que todo lo que significaba, ¿no?, para el departamento en ese momento, un departamento que está a nivel nacional, está quinto lo que viene a hacer con el departamento con más desempleo. Entonces, para nosotros en ese momento, 500 puestos de trabajo en el departamento era bueno augurio. Pero lo que también le dijimos ayer, bueno, lo que le dijimos allí en ese momento, y estamos hablando hace más de tres años más o menos que se formaron estos turnos nuevos, fue en enero del 2023 que estos turnos nuevos se formaron. Allí sí lo dijimos, bueno, nosotros saludábamos y veíamos con buenos ojos que estos empleos se crearan, pero si no venía por de atrás una reestructura en donde estos pues terminaran despido de trabajadores. Allí nos dijeron que no, que eso no era lo que estaba pensando Marfrig en este momento, que Marfrig apuntaba a ser vanguardia más de lo que era ya en la industria. Y por eso que era la inyección de estos 500 puestos de trabajo, que fueron más después. Pasamos de 950 puestos de trabajo a tener 1.700 de lo que tenemos el día de hoy. Y bueno, y lamentablemente para los trabajadores se termina dando lo que nosotros estábamos pensando en su momento, ¿no? Que esto venía ya con una reestructura pensada desde ese tiempo hasta acá, que se está dando ahora, ¿no?
7: Con esta disminución de trabajadores, el frigorífico no va a trabajar en el mismo ritmo que trabajaba. ¿O la idea está de que se despidan a estos obreros y se tomen nuevos? ¿Cuál es la idea? ¿Tenés alguna...?
10: No, ellos lo que nos dijeron era que ellos ellos lo que necesitaban era hacer una reestructura para que el frigorífico fuera sustentable y viable en el tiempo. Lo que ellos quieren hacer es reducir costos. Esa es lo que quieren hacer, lo que buscan con esto. Porque ellos van a producir lo mismo, lo que venían produciendo, no van a producir menos. ¿Se entiende? Porque nosotros, por ejemplo, en los sectores de producción, en los sectores grandes de producción, vamos a decir, los más antiguos, sin ser los que están ahora, los que entraron ahora, sino los de siempre, los que hace 20 años, 30 años trabajan. Nosotros tenemos un incentivo atado a la velocidad. ¿Qué pasa? En la faena, para hacerla más sencilla, nosotros en la faena se trabaja a un ritmo de 135 animales la hora, y ahí hay una tabla de incentivo que después, en base a la cantidad de horas efectivas que se hacen en el turno, con la cantidad de animales y la velocidad, se va a esa tabla y ahí te da un porcentaje X, que es el incentivo que se aplica. ¿Qué es lo que quieren hacer ellos? El incentivo hoy más o menos de lo que es la faena y los desosados anda al momento un 240, un 260%. Ese es el promedio, 200, sobre la hora efectiva trabajada. Ellos lo que quieren hacer es, ellos trabajan en la tarde, trabajan a 90 la hora, 90 animales la hora, y en la faena a la tarde trabajan a 135 la hora. Lo que

0: porque al bajar la velocidad de 135 a 100, el incentivo cae de 240 a 260 a 100. Estaría perdiendo un 140-160% los compañeros de la faena. Y ellos aseguran que matando a 100 por faena, nosotros en 8 horas tenemos 7 horas punto 17 horas efectivas trabajadas, o sea, 7 horas 17, sacándole los descansos que tenemos, y ahí le da un total entre las dos faenas que ellos en 8 horas te matan 1.400. Entonces, esto es claramente... Es una reestructura para bajar costo, ya que hoy tenemos el ganado en donde, bueno, el productor no lo está manteniendo, hoy está creo que está 6.05, 6.10, no sé si bajó, pero no bajó, pero de ahí se estaba manteniendo. Como no pueden recortar, de ahí lo que quieren hacer es recortar del salario de los trabajadores.
1: ¿Dobre?
2: Yo te escucho atentamente y es un tema bastante delicado, ¿no? Lo primero, a toda esta lucha que ustedes llevan en pos de no perder salario, no perder puestos de trabajo y pelearse, en el buen sentido de la palabra, con los directivos por el laburo de los compañeros. Y al hablarse de que va a haber despidos, ustedes los del sindicato están un poco... sospechoso de que les toque estar en esa lista de despido, o por reglamento o algo que desconozca no pueden.
0: Nosotros estamos en las mismas condiciones que está cualquier trabajador. Es más, creo que somos de ser los primeros que estamos en la lista. Si mirá, fuera mirá, así. Mirá. Digo, pero no, eso, o sea, por ejemplo, la cabeza nuestra no está eso. Nosotros lo que tenemos hoy es 150 despidos arriba de la mesa que tenemos que defender. Para que, bueno, ya digo, nosotros tenemos 150 despidos de compañeros que hacen más de 20 años trabajan ahí adentro. Que si se quedan sin su fuente de ingreso, por sus, ya que tenemos con ya un departamento que, repito, está dentro de los 5 primeros a nivel de su ocupación, todavía si le sumamos a que trabajadores que ya llevan 20, 25 años trabajando ahí adentro, no van a conseguir trabajo.
2: Aquellos laburadores que están hace mucho tiempo y o que entran, salen, al seguro de paro, porque es un trabajo, el frigorífico, que afecta mucho la parte física, ¿no?
0: En el banco seguro, perdón.
2: Sí. Lo que es los tendones, conozco mucha gente que si no es los hombros, las muñecas, si no las rodillas, ese trabajo desgastante que tienen, que no les queda otra que ir al médico y el médico los para. Esos trabajadores, ¿en qué situación se encuentran hoy?
0: Bueno, si los trabajadores, o sea, la lista de quienes pueden estar y quienes no, nosotros no sabemos.
2: ¿No la tienen?
0: No la tenemos. No, o sea, no, es más, la solicitamos y no nos van a dar la lista, obviamente. Pero acá, en estos 150 despidos, puede haber de todo. Nada, obviamente que van a ir por lo. Van a querer sacar también los trabajadores que ellos. Entienden que ya no le da la misma productividad que la que de un trabajador que no ha ingresado tanto a seguro de desempleo, pero que ya lo quieren hacer. Antes de esto, ya en varias oportunidades nos habían planteado de buscar una forma que estos trabajadores, porque la industria frigorífica, está bien lo que decís tú y lo que remarcás, es una industria que rompe mucho, compañero. Nosotros a nivel nacional. El otro día, cuando tuvimos una reunión con la legislación de trabajo del Senado, nos mostraron los números y es que escalofriante la cantidad de compañeros que ingresan a Banco Seguro y dice por lesiones de la industria frigorífica. Estamos hablando que al día de hoy, solo en tres años, y capaz que más de mil trabajadores de la industria. Ingresaron al Banco de Seguro en un total de 1.500, ¿no? Es alarmante los números que muestran por todo esto, por el tema de tendones, hombro, el túnel carpiano, codo, cadera.

0: bueno, en fin, diversas enfermedades que esta industria genera, que después tampoco, después cuando salen a hablar, no se hacen cargo, porque la mayor responsabilidad es del empleador por las condiciones que a veces se trabaja, las velocidades, el ausentismo. Cuando hay ausentismo, que no es que yo mañana tengo una dotación de 10, por decirte algo, para hacerlo sencillo. Somos 20 trabajando y me faltan 4, pues se lastimaron y me reponen esos 4. No, tenemos que trabajar 16 y hacer la misma producción con esos 16. ¿Y eso qué lleva? A que más compañeros se terminen lastimando. Nosotros tuvimos hace unos años atrás, tuvimos que tomar una medida gremial para que la empresa nos diera la licencia, porque hacía más de un año y seis meses que está, un año y 8 meses que se estaba trabajando, y la empresa no tenía fecha de licencia y teníamos un ausentismo casi un 20% solo en la faena de estar en el Banco Seguro. Y dice, entonces llega un momento que íbamos a terminar sin ningún compañero, porque la empresa no tenía fecha de licencia en su momento, no te decía cuándo iba a salir, y los compañeros estaban realmente desgastados. Porque una cosa es la industria, porque dice, ¿por qué tanto se rompe la gente ahora? ¿Por qué se enferma tanto en la industria que hace 20 años atrás? Pero tenemos un gran cambio en la industria. Por ejemplo, nosotros hace 20 años atrás el trabajo de la industria era zafral. Se trabajaban los primeros 6 meses y después 6 meses vos ibas al seguro de desempleo, porque era zafral. Ahora no, ahora se ha adecuado la industria de tal forma que se trabaja todo el año, se distribuye el trabajo en todo el año, y también las producciones que se trabajan. Ganado filó, ganado bayú, el ganado mucho más gordo que antes. Más tiempo de maduración en las cámaras, que eso es lo que te hace más esfuerzo, lo que trabajan de desusado, la carne está madura y es, por ende, es más esfuerzo en el desusado. Entonces ha cambiado mucho, por eso que se ha dado todo esto, bueno, desde la cantidad de compañeros que nosotros año a año se van quedando, y tenemos compañeros que están rentados, que ya quedan con lesiones que son irrecuperables, ¿no?
1: ¿Qué expectativa, qué mensaje le podemos enviar desde tu punto de vista, desde tu cargo, digamos, los compañeros, de que, bueno, que están en riesgo de quedarse? Sabemos de que han hecho los esfuerzos junto con los legisladores, con los diputados de Tacuarembó, uh-huh, también en el ministerio. ¿Qué mensaje le podemos dar de esperanzas de que esto, digamos, se pueda solucionar? ¿Qué pensás?
0: Y nosotros ya, como venimos hablando asamblea a asamblea con los trabajadores, si hay algo que tenemos que tener más cercanía que nunca ahora, estamos en un momento que tenemos que estar continuamente acercarnos a ellos, y el mensaje es que nosotros vamos a defender los puestos de trabajo. Así como lo decimos siempre, salimos todos juntos y entramos todos juntos. Acá nosotros rechazamos esta reestructura con 150 despidos arriba de la mesa. Nosotros tenemos que, como dijimos en la empresa, bueno, podemos ver montones de alternativas donde que ellos pretendan llevar adelante sin que haya rebaja salarial ni despido. Eso se lo dijimos el otro día a la empresa. Bueno, más la última tripartita que tuvimos con la empresa, ya la empresa quería a partir de ahora abrir, vamos a decir, bueno, saquemos los despidos arriba de la mesa, y lo que hacemos es abrimos, vamos a decir, una puerta para que todo aquel que se quiera ir se le da un retiro voluntario y se va. Si después, bueno, no llegamos al número que ellos pretenden, los otros sí los terminamos corriendo. Entonces dijimos que no. Sí, no. Primero digo que no estamos de acuerdo en que se abra una puerta ahora, en este momento, porque pasa lo siguiente: hoy, con esta situación como está, compañeros que se han ido endeudando. Yo le abro una puerta con esta situación donde dice, bueno, que hay 150 despidos de mesa que no sabe quiénes son. Puedo ser yo, puede ser él, puede ser vos, no saben. Abrir una puerta y decir, bueno, te doy una plata para que te vaya, podemos encontrarnos con una situación donde compañeros que estén endeudados o estén asfixiados por la necesidad terminen cometiendo un error que después mañana, digo, es pan para hoy, hambre para mañana.
1: Claro.
0: Entonces le dije, bueno, digo, nosotros, que nosotros no nos pongamos de acuerdo, porque aparte tenemos que también, porque el compañero que se quiera ir después, nosotros no lo podemos dejar, nosotros podemos defender los puestos de trabajo. Ahora, si un compañero le ofrece plata para irse y el compañero acepta, ya ahí no podemos hacer nada. Le puedo decir, no, quédate. No podemos hacerlo. Entonces lo que tenemos que hacer es primero también ver cómo, bueno, porque no solo los que se puedan ir, sino los que quedan también trabajando. ¿Cómo vamos a trabajar? Por eso que, por esto mismo que te hablaba hoy el tema del esfuerzo físico, ¿cómo va a quedar el compañero? ¿Va a quedar trabajando en las mismas condiciones? ¿Va a trabajar más? ¿Va a trabajar menos? Ya, son todas cosas que tenemos que ver, que tampoco es a la ligera que podemos tomarlo, ¿no?
1: Bueno, esperemos que se pueda solucionar esto a la brevedad.
2: A mí me queda una cortita, Víctor. Hace tiempo largo, bueno, de hecho lo dijiste al pasar, cuando se anuncian los 500 puestos de trabajo, uno de las, aquí en los micrófonos en la mañana, escuché que te hacen una nota y resaltabas el tema del ingreso laboral y que se abra, se amplíe en ese tema porque es importante para la economía de nuestro departamento, uh-huh. Pero hacías énfasis que tenías miedo que viniera algo por atrás. Y qué importante es cuando hay un sindicato con los ojos abiertos, y en ese entonces yo hago media culpa, digo, pa, qué negatividad que tienen encima. No voy a poner a otra.
0: Te lo dije en aquel momento.
2: Sí, no voy a poner a otra persona. Digo, qué negatividad que hay en esa persona. Pero en realidad es un tema de estar adentro y conocer cómo es el funcionamiento, porque ya veías venir. ¿Sos consciente a veces que se dice que el sindicato también está para poner palos en la rueda y que muchas veces protestan por todo y eso lleva a que los directivos quieran hacer restauraciones?
0: Te lo dije dos años y medio atrás, lo dijimos porque fue una cosa que nosotros la pensamos, y uno tiene varios años trabajando en esto y ha visto montones de situaciones de este. Entonces uno ya no es desconfiado, pero cuando a veces uno se quema con leche, ve la vaca y llora, dice el dicho, ¿no es? Bueno, aparte que también, o sea, tenemos alrededor, ¿no? Como se viene manejando las multinacionales, porque esto no es una cosa que arrancó acá, esto ya viene sucediendo ya más de una década. En diferentes frigoríficos, Pool, Carrasco, Canelones, BPU, Colonia, en fin. Entonces ya uno, no es por desconfiado, pero mira el panorama y dice, che, aparte. Como también, no sé si te recordarás en aquel momento, el marketing que se le hizo a nivel de prensa, donde ofrecían sueldos 90, 100 mil pesos también.
2: Sí.
0: Todo aquello con bombo y platillo. Pero está, era una de las cosas que nosotros, que lamentablemente nos terminó el tiempo dando la razón, eso. Y después lo que se diga a nosotros, y bueno, uno se expone públicamente, es lo que le toca. Montones de gente que uno ve que comenta desde la ignorancia, no sabe, o sea, sale, dice, yo escucho acá, veo acá, pero yo no realmente leo, no voy a decir que no leo, pero le resto importancia. Y a mí lo que me interesa es el afiliado, el trabajador del frigorífico, ¿te acuerdas? Porque es el que la está viviendo, porque aquel que está escribiendo atrás de una computadora, anda a saber si no sé.
2: ¿De esos trabajadores, qué porcentaje hay afiliado?
0: Nosotros tenemos una plantilla de 1.700, lo cual 1.200 y casi 1.300 son afiliados.
2: ¿Son los más nuevos los que no están afiliados?
0: No, al revés, nosotros, gente nueva afiliada, tenemos un gran porcentaje de los que entraron por último. Hay, obviamente, de aquellos que no entendieron todavía y que no van a entender, y que al revés juegan otro papel que a veces uno no entiende, pero bueno, está, cada uno sabe lo que hace, cómo se maneja la vida. Lo que sí, nosotros somos un sindicato que es muy representativo, ya te digo, tenemos capaz que como un 80% de la afiliación total de la plantilla, y bueno, y eso es lo que nos mantiene, ¿no?
1: Que lo respalda.
0: Que nos respalda. Pero después lo sí, que sea, siempre acá lo que pasa es que es lamentablemente cuando cierra una empresa, o es culpa del gobierno o es culpa del sindicato. Eso lo tenemos claro. Es culpa, porque ya digo, el gobierno anterior era la culpa del gobierno que estaba, y era la calle, y la culpa ahora, y la culpa del gobierno que está de turno, y nosotros, el sindicato, el CNT, pero está, sabemos que convivimos con eso, o sea, nosotros, a mí no me afecta, digo la verdad, porque cuando uno sí está tranquilo con lo que hace, y sabe cómo actúa, no tiene por qué tomarse a pecho lo que esté en unas redes sociales. ¿Molesta? Y sí, molesta, a veces molesta, pero yo tengo que estar centrado en otra cosa hoy, mucho más importante lo que se pueda escribir o decir en una red social. Eso lo tengo clarísimo, porque no son 1.300, somos 1.700, que en esta instancia tenés que mirar por los 1.700 que están.
1: Claro
0: que y sí. No es por solo los afiliados, sino por todo el resto de los trabajadores, que bueno, que después entenderán o no entenderán. Uno trata de hacer lo mejor que pueda, y actuando con honestidad, después lo demás es todo secundario.
1: Hugo Gálvez, presidente del gremio y del sindicato de frigorífico Macfrin, agradecemos tu presencia y toda esta aclaración, esta comunicación en la audiencia. Es importante que cada uno de nuestra población esté enterado de lo que ocurre, ya que están tan preocupados por esta situación. Es bueno que se enteren de primera mano lo que está pasando. Es así, Tabaré. Nosotros le agradecemos totalmente mucho su tiempo y bueno, su sinceridad para con la audiencia.
2: Y ojalá que esto traiga solución, porque aparte de 1.700 son todos los trabajos por fuera que hay, ¿no? ¿Cuántos funcionarios deben de tener, por ejemplo, una niñera, una empleada en la casa? ¿Cuántos funcionarios hay que también ellos brindan un trabajo a un tercero? Así que ojalá que esto traiga solución y bueno, que quede en el recuerdo como un mal trago, ¿no?
0: Sí, nosotros esperamos lo mismo, tenemos fe de eso, que va a salir, vamos a terminar saliendo victorioso de esto. No van a haber ningún tipo de despido que se le parezca. Esto va a ser un camino que hay que transitar, bueno, de mucho diálogo. Nos preguntaban si íbamos a tomar medidas, tanto a nivel federación como acá. Nosotros por el momento queremos llevar las cosas en calma, no nos sirve de nada ahora estar queriendo meter medidas o lo que sea, porque creo que como te decía hoy, corazón caliente pero cabeza fría es lo que más tenemos que tener en este momento, y para tratar de sacar lo mejor que es para todos los trabajadores y para el departamento general, ¿no? Porque como te decía, Tacuarembó mueve, vos decías 1.700, y de 1.700 te lleva 20.000 personas que viven de esto.
1: Sí, sí. Muchísimas gracias.
0: Muchísima gente, así que vamos a ver cómo sale todo.
1: Que tenga buena tarde.
0: Gracias a ustedes por la invitación y bueno, estamos en contacto. Cualquier cosa, siempre estamos a la orden.
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2: Temperatura 14 grados.
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6: Son las 3:45.
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5: De esta manera estamos llegando al final, será hasta mañana después de las 15. Muchas gracias, Carlos Wilson, gracias Tabaré, gracias a la audiencia.
6: Víctor, Carlita, la linda audiencia de la 101.7 FM Tiempo, buena tarde.

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3: Temperatura 14 grados.
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22: Son las 4 y 8 minutos.
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3: Temperatura 12 grados.
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11: Son las 4 y 35 minutos.
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0: La temperatura.
1: Temperatura 12 grados.
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19: Son las 5 con 3 minutos.
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2: Temperatura 14 grados.
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11: Son las 5:31. 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
5: Temperatura 14 grados.
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19: Son las 6:02.
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Amigas, amigos, ¿qué tal? ¿Cómo están? Qué bueno encontrarnos en este mes de septiembre, en esta nueva edición de Los que más suenan para todo el país. Y bueno, en este primer set te vamos a presentar los temas que están sonando más aquí en Uruguay. Prepárate, ya comenzamos con el número 1, Ana Mena, Patito A. Lugar número 2 para el colombiano Carlos Vives, Buscando el Mar. Subí el volumen, comienza Los que más suenan, vamos.

Lugar número 2 para Carlos Vives, lo que se va, ya queda habilitado el 092-089186, como siempre, por Telegram, por WhatsApp, comunicate conmigo, estés donde estés, contame desde dónde nos escuchás, ¿sí? Lugar número 3 para Olvídate y Sin Miedo a Nada, sube el volumen, vamos.

Seguimos en este primer set con los temas que están sonando más aquí en Uruguay. Lugar número 3, Olvídate, Sin Miedo a Nada, es lo que se va. Y llega Pablo Alborán, Tiempos Bonitos. Subí el volumen, vamos.

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5: Temperatura 12 grados.
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11: Son las 6:33.
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2: Temperatura 12 grados.
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22: Son las 7:03.
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Señoras y señores, amigos, amigas, ¿qué tal? ¿Cómo están? Bienvenidos. Así comenzamos a vivir Tropi Hit Revolution en la radio número 1, edición de lunes. Leo Iseglias te hace compañía. Subí la radio, ya arrancábamos con buena música y de esta manera nos metemos de lleno.

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6: Temperatura 10 grados.
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13: Son las 7:34.
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4: Buenas noches. Aquí Santa Cruz para ustedes.

saludo como siempre para todas esas personas que están del otro lado de la radio. Guardias de seguridad, tacheros, remiseros, colectiveros, camioneros o para la gente de la salud. Para vos que vas circulando por las principales arterias de la ciudad en sintonía de la radio número uno. Para vos que estás solo, sola con mamá, papá, la media naranja, la barra de amigos. El saludo grande.

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2: Temperatura 10 grados.
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18: Son las 8 y 4 minutos.
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5: Temperatura 10 grados.
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16: Son las 8 con 34 minutos.
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4: Temperatura 10 grados.
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20: Son las 9:02.
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